0: 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Son las 6:04.
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2: guatemalteco. ¿Qué tal? Y saludarlos aquí nomás en La Mejor 92.5. Yo soy Yeyo Rodríguez y estamos nada más y nada menos que en Como Carpa de Circo, Mira, ¿qué tal? Qué gusto poder saludarlos, qué gusto poder estar con ustedes, qué gusto poder estar en compañía de todas las personas que nos están escuchando a través de La Mejor 92.5, pero también a través de internet, que nos escuchan en alguna aplicación, que nos escuchan en alguna bocina inteligente, que nos escuchan en alguna página, que nos escuchan a través de algún iPad, un celular, una computadora, que nos pueden escuchar a través de un dispositivo electrónico, porque ahora ya puedes escucharnos en cualquier parte del mundo, o sea, donde haya internet, ahí puedes estar escuchándonos. Si estás en China, ¿no? Y allá, de repente hemos recibido mensajes de muy, muy lejanos de Europa. Hemos recibido mensajes, creo que lo más lejano que hemos recibido son mensajes de Europa que nos escuchan por allá. Y son colimenses que se fueron por alguna razón a trabajar, de vacaciones o a hacer algo y están escuchando La Mejor 92.5 y mandan saludos, así que saludos para todos ustedes que se encuentran fuera de nuestras bellas tierras colimotas, que salieron y que a lo mejor algunos van a regresar y otros ya no. Hay muchas personas que se fueron a cruzar el charco y saben que no van a volver porque pues, se fueron a veces sin papeles. Ya tienen 20, 15, 40, 30, 20 años por allá y que pues no van a volver. Hay otros que sí, que vienen cada vez que se puede. Y que cuando vienen traen regalitos para toda la familia, ¿no? Y eso está chido. Yo me acuerdo cuando venía un tío de vacaciones a México, nos traía una camioneta cargada de cosas. Cosas que ni servían. Haz de cuenta como ahorita como de Temu, ¿no? Pues compraba cosas, tenis que nos quedaban, Tenis tamaño, no sé, talla 14, o sea. ¿De cuál eres? ¿Del 9? Pues te traje unos del 11 y ponle algodón para que... Pero pues se le agradecía el gesto, ¿no? Así que saludos para todos ustedes que se fueron y que están en alguno de los bellos lugares de nuestro mundo y que son de aquí de Colima. Les mando saludotes, esperando que estén muy bien. ¿Y qué te parece si empezamos con esta musiquita? Se llama Un Amor Como el Nuestro. Es de La Firma y la tenemos aquí nomás.

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0: 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Son las 6:32.
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6:37 de la tarde, aquí nomás en la mejor 92.5, 312-31-310-80, 312-31-310-80, el teléfono en la cabina, para que se comuniquen aquí nomás, ¿eh? Aquí nomás, aquí nomás. Oye, saludos para todos los cumpleañeros, felicidades, ya les van las mañanitas. Para todos y cada una de las personas que el día de hoy amanecieron un año más grandes. Un año más de experiencia, un año más de vida, un año más de conocimiento de la vida.

Ay, me adelanté. Ahí está, felicidades, de verdad. Mira, yo creo que es muy bonito. Hay mucha gente que se deprime o se pone triste. Está comprobado científicamente que mucha gente, especialmente la mayor, no se pone tan contenta porque cumple un año más de vida, ¿no? Cuando estás morrillo, cuando tienes 10, 11, 12, 13, 14, 15, 16, 17, 18, 19 años, te emocionas y quieres hacer fiestas y demás. Y ya cuando creces, te dices, no, ya no, yo no quiero cumplir tantos años. Ya me duelen las rodillas, ya. Y entonces ya hay gente que no le gusta tanto cumplir años ni le gusta tanto festejarse, pero yo creo que es un día bonito para festejar, es una alegría poder celebrar un año más de vida, así que si tienes la oportunidad y estás a punto de celebrar tu cumpleaños, pues celébralo como tú quieras, pero celébralo, y si hoy estás cumpliendo años, te mando un beso, un abrazo y un apapacho, que te la pases muy bien y que disfrutes mucho lo que resta del día, esperando que te la hayas pasado muy chido. Sale esta canción, se llama Quiere que la de Totototototones, se llama así, es de Los Ráfagos y la tenemos aquí nomás.

0: 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Son las 6:45.
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2: ¡Épale! Seguimos aquí nomás. Oye, saludos a dice a mi hija Luna Giselle Ávila Santana, que cumple un año. Aquí la canción de Llegaste a mi vida de Bobby Pulido. Órale. Uno. Llegaste a mi vida de Bobby Pulido. Ahorita la ponemos. ¿Quién soy yo para decir que no? ¿Eh? Ahorita se lo vamos a poner. Llegaste a mi vida, pues ahorita va. Para ti que nos estás escuchando y para tu hija, felicidades, que se la pasen muy bien. Cuando yo tenía un año, la verdad, ni me acuerdo de las fiestas que me hacían, ni del pastel, ni nada. Ya me empecé a acordar como hasta los 6 años, yo creo. O sea, la verdad yo no me acuerdo de mi fiesta en un año ni de 2 años. Bien me pudieron hacer un Photoshop ahí con inteligencia artificial mi fiesta. Y si no, ni me acuerdo, la verdad. Así que, pero espero que se la pasen bien, ¿no? Dicen que la vida se construye con recuerdos. Y hay muchos recuerdos que sí, se te van olvidando. Pero dicen que cuando quieres recordar algo, te acuerdes de algo bonito que te haya pasado, por ejemplo. Si tienes un recuerdo con tu familia de una vez que fueron a acampar, te acuerdas de ese recuerdo y empiezas a explorar más recuerdos. Por ejemplo, ¿no te acuerdas cómo se llama una persona? ¿No te acuerdas cómo se llama tu vecina de hace 10 años? O sea, ay, ¿cómo se llama? Empieza a acordar de algo bonito que te haya pasado. Ay, cuando fui al zoológico y me encontré con el león, ese día me la pasé bien bonito, y automáticamente vas a recordar cómo se llamaba tu vecina, porque estás como que la computadora de tu cerebro está recordando y está mandándote señal. Inténtalo a ver qué pasa. Mientras tanto, nos vamos con esto de Bobby Pulido, si ya me llegaste a mi vida, y es lo que tenemos aquí nomás.

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0: 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Son las 7 con 4 minutos.
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2: 7:09 de la tarde, aquí nomás en la mejor 92.5. Parecía que iba a llover, pero nada. Estuvo un clima muy raro. Está haciendo un clima muy raro. Mucho calor, luego lluvia, luego nublados y luego chipi chipi con sol, lluvia con sol, se quita, hace un calorón, así estamos nosotros. No sé si me pongo el suéter, si me lo quito, si me pongo botas para la lluvia, si no, así ando, pero bueno, así que espero que ustedes que nos estén escuchando, pues ya hayan tenido más o menos por ahí. Oye, fíjate que andan buscando una placa, se le cayó un panadero de una combi. Es una FSS 2923. Si alguien se la encontró, pues ahí está. Aquí les paso el teléfono de la persona que la anda buscando. Ojalá, ¿no? Que la puedan encontrar y la puedan regresar. Porque sí, imagínate cuando se te pierde. Digo, hemos hablado de pérdidas de cosas. Y puede ser en este caso una placa, pero cuando se te pierde tu credencial, se te pierde tu celular, se te pierde la cartera, se te pierden las llaves del coche, de la moto. Aquí han traído N cantidad de cosas, y cuando les digo han traído N cantidad de cosas, es que literalmente han traído todo. Han traído aquí a la radio llaves de coches, llaves de camionetas, llaves de motos, han traído documentos que se pierden, cartillas del seguro, no sé, exámenes médicos. Han traído aquí carteras con dinero. Fíjate, una vez un taxista nos trajo una cartera. A mí me tocó recibirla, que traía 6,000 pesos en efectivo. Y entonces me dijo, oye, me hablaron que bajara porque quería hablar conmigo. Bajo y el señor, el taxista me dice, oye, yo, fíjate que traía una muchacha. La recogí en la calle y la llevé a tal lado, ¿no? Una escuela, creo que era. Y entonces, cuando se baja, me voy, pero siempre reviso que esté limpio y que no sé qué, y me encontré la cartera. La muchacha la recogí en la calle, o sea, no sabía exactamente dónde vivía, y la dejó en una, hagan de cuenta, en la universidad, pero pues para encontrar la universidad, ¿no? Pues no, total que no traía algo, hasta que me dijo, y trae dinero. La revisamos y sí, lo contamos, y digo, sí son 6,000 pesos, ok, vamos a hacer algo, déjamela aquí, y ya encontramos una tarjeta de una Caja Popular, si no me equivoco. Era la Caja Popular. Y de ahí pudimos encontrar a la persona. La avisamos en la radio. Oye, fulanita, si nos está escuchando, si alguien la conoce, dígale que se comunique, por favor. No le dijimos nada más. Se comunica la muchacha y le digo, oye, ¿sabes qué? Fíjate que pasó eso. Y me dijo, no, mi cartera la traigo conmigo. Y le dije, revísala, y no la traía. Dijo, no, ¿sabes qué? No la traigo, siempre la cargo en mi mochila. Le digo, sí, el taxista nos dijo que se te cayó. O sea, él cuando, pero, no, y es que traía lo de mi inscripción y lo de no sé qué. Le digo, no, ¿qué quieres? No te preocupes, aquí está el dinero. Lo contamos el taxista y yo, son 6,000 pesos. Exactamente eso traía. Pues así como lo escucha, se dejó venir la muchacha. Y pues le regresamos su cartera con su dinero, feliz, porque pues imagínate, ella nos platicó la historia, ella foránea, sus papás le acaban de mandar dinero, acaba de sacar del banco una noche antes para ir a pagar, y fíjate, ya había perdido su cartera con todo el dinero. Y también el taxista, qué buena acción de poder decir, lo voy a regresar porque no es mío, y eso habla de los valores que tiene. Vámonos con esto, se llama No Me Puedes Dejar Así, es de los Sebastianes, y la tenemos aquí nomás.

0: 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Son las 7 con 19 minutos.
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Son las 7 con 32 minutos. 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

Ferretero. Oye, pues fíjate que un saludote enorme para Lenin Ramírez, que apoya con todo a los ejemplares del rancho. Y traen un temita que se llama La Más Chula, muy bueno, es un material completo, ¿verdad? Ya disponible, que puedes conocer con Lenin Ramírez como colaborador. La Más Chula, con 9.

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2: Este es el 7:38 de la tarde. Digo tarde porque todavía está así. Muy no soleado, pero digo con lucecita. Hoy platicaba con alguien que le decía, oye, es que sabes qué, yo ya voy saliendo a las 8 de la noche de la radio y a las 8 está oscureciendo apenas, 7:45 está oscureciendo. Me levanto temprano y a las 6:20 de la mañana está el soleado. Digo, ¿cómo va rotando la tierra que hace que había días en que a las 7 de la tarde ya estaba oscuro? Y hoy ya casi van a ser las 8 y todavía se ve clarito. Y había días en que eran las 7:30 de la mañana y estaba oscuro. Y hay días en que a las 6:15 ya está bien clarito, ¿no? Cómo va cambiando la rotación de la Tierra y hace que se vea o los días más largos o las noches más largas. Qué bonito, ¿no? O sea, si te pones a pensar en cómo es el mundo, en cómo estamos nosotros aquí. Y luego si te pones a pensar todavía más, de que hay unas personas que en este momento están despertando porque ya es de hora de irse a trabajar en otra parte del mundo. O sea, si te fijas, o si te pones a pensar que hay lugares como Alaska donde las noches duran 6 meses y no sale la luz del sol, o al revés, el día dura 6 meses y no sale, no se oscurece. Qué raro, ¿no? Qué cosas. ¿Cómo es nuestro mundo de maravilloso? Pero también, si nos ponemos a pensar en cómo hay nacimientos de agua o ríos como los Samiales, ¿no? O lagunas. Que viene el agua fresquecita, limpia, y ahí salen. Y de eso hace que se alimente, pues, animales, mucha gente, que haya peces, que haya cangrejos, que haya... O sea, imagínate nada más. Ponte a pensar todo lo bonito que hay en una cuadra, ¿no? ¿Cuántas miles de hormigas hay en un hormiguero? Las florecitas, las mariposas, todo. O sea, ponte a pensar y dices, híjole, qué maravilla de mundo. Esa canción es de Javi con Manuel Turizo, se llama En Privado, y es lo que tenemos aquí nomás en La Mejor.

0: 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Son las 7 con 47 minutos.
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7:55 y es momento de decir adiós, bye bye, arrivederci, sayonara, piano piano en italiano. Ya me voy, pero regreso mañana en punto de las 9 de la mañana. Mañana ya será miércoles, ¿verdad? Mañana miércoles, quincena también. Uy, qué chido. Ya llegó el chamaco, ya está listo. Ah, chamaco, chamaquillo. Ya está listo el chamaco para entrar a la cabina del chamaco. No, la memoria, la mejor, la memoria. De la mejor. Se le va a aventar el chamaco las canciones viejitas pero bonitas, así como mi abuelita. Ya lo conocen, así que ya sin preámbulo los dejo con él y yo me voy con esta canción que se llama Coquetas de Fuerza Régida y con eso les digo adiós, bye bye, arrivederci, saludos a todos los que andan de Didi rifándose aquí en la canción Dime Si Me Quieres. Órale, ya está. Saludos, buenas tardes para ustedes. Me voy, bye bye, bye bye.

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0: 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Son las 8 con 4 minutos.
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Qué bueno que estás aquí en sintonía con La Memoria en esta noche. Espero que te guste. Gracias por estar con nosotros. David Cortés en control, Jorge Alberto aquí en micrófono y La Memoria a través de 92.5.

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0: 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Son las 8 con 36 minutos.
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1: Definitivamente. Un saludo con mucho gusto a usted que está disfrutando nuestra programación solo. Miren, ni tan solo, porque nosotros estamos contigo, tocando las partes más sensibles de tu corazón. Con estos recuerdos, gracias. Esta es la memoria. 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

0: 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Son las 8:50. 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
1: ¿Qué dijeron? ¿Ya valió?
2: No.
1: Este es para los amigos taxistas que están escuchando nuestra programación o que andan manejando por allá las unidades, las rutas en sus últimas travesías en esta noche. Qué bueno que están con nosotros. Gracias por estar aquí con la memoria y la historia del taxista. ¿Se acuerda?

Con esta canción me despido. Servidor Jorge Alberto Hernández. Te quedas con David Cortés. ¿Tienes alguna canción? Ahí está el 312-31-3108. Despide Samurai con este tema. Gracias. Mañana, si Dios quiere, nos escuchamos como a las 11. Le invito. Acompáñeme. Quédese toda la noche. Ahora.

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0: 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Son las 9:05.
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0: 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Son las 9:18.
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0: Son las 9:36.
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0: 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Son las 9:47.
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con 2 minutos. 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

1, 2, 3. Vamos arrancando esta noche. Aquí nomás en La Mejor 92.5. Un gusto, un placer saludarles a todos ustedes con este buen ambiente musical que nos distingue y que usted mismo nos ha dado lugar. Muchísimas gracias a todo nuestro público nocturno. Esto es A la Larga Te Acostumbras con su amigo y servidor David Cortés, quien saludo con mucho gusto a todos ustedes, amigas y amigos, y que siempre fieles a nuestra programación nocturna desde ahorita hasta las 12 de la noche. Así que no le cambien, quédate conmigo, porque bueno, pues el día de hoy tenemos la dinámica martes canción versus canción. Las canciones favoritas de ustedes las vamos a tener aquí en una disputa que usted dirá cuál de las dos se va a quedar al aire. Así que vayan ustedes proponiendo su rolita favorita y la vamos a poner para ver cuál de las dos se queda al aire. Mientras, por lo pronto, espero que se reporten al 312-31-310-80 su rolita con la otra que usted también proponga, y el demás público va a decidir cuál se queda al aire. Sale, por lo pronto, son las 10 de la noche con 4 minutos, martes 14 de julio 2026. Temperatura aquí en Colima capital, 25 grados centígrados. Así que vamos a darle. Esto es A la Larga Te Acostumbras. Vamos arrancando con los dos carnales. Esto se llama Más de una razón. Lo tenemos todo aquí presente en nuestro programa A la Larga Te Acostumbras a través de La Mejor FM. Buenas noches. 312-31-310-80. Mándame tu WhatsApp. ¿Qué canción quieres? Con gusto las mandamos al aire. Aquí nomás, La Mejor FM.

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Son las 10:08. 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
1: Vámonos pues con banda la indicada. La mejor de Mazatlán, Sinaloa. Esto se llama El amor de un pobre. La tenemos aquí nomás en la mejor 92.5. En A la larga te acostumbras. Son las 10:17. Buenas noches.

0: 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Son las 10, con 19 minutos.
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0: Edwin Luna y la Tracalosa de Monterrey. La tenemos aquí nomás. Doble Vida es la canción. Y bueno, pues a disfrutarla aquí a través de la Mejor FM 92.5. 10:27. 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

0: 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Son las 10.
1: Pues porque usted lo pidió, la herencia de mi abuelo con Pepe y JR. Y la tenemos aquí nomás en la mejor 92.5. Saludos a mis buenos amigos de la Fiebre Amarilla. ¡Ánimo, raza! 10:30, buenas noches.

0: Son las 10:34.
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1: Hoy no más con esta rolita. Vámonos por unas promos. No le hace que sea martes. 20 minutos y las 11. Son dos botellas de mezcal con los buitres.

qué martes tan a gusto, tan agradable. Pues saludo para toda la gente que el día de hoy fue para el rancho de Villa, para quienes andan por allá todavía o que ya vienen de regreso y pues nos vienen sintonizando a través de la mejor 92.5. Saludos allá para todos mis buenos amigos que andan pues en la Unión Americana, también allá para toda la raza en Las Vegas, por allá por Washington, andan en Denver, Colorado. Muchísimas gracias por sintonizarnos. Y bueno, también recuerden que en cualquier parte de la República Mexicana que ustedes se encuentren, podrán sintonizarnos a través de la app que tenemos, que es completamente gratis. 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Así que, ahí está, mire, y la pueden compartir para quienes están lejos de aquí. Esa es la idea, ¿verdad? Obviamente. Faltan 15 minutos para que sean las 11 de la noche, y esto es a la larga, te acostumbras, con más buenas rolitas, mire. Ustedes proponen y yo con gusto les cumplo. Esto se llama Millonario de Amor con Sergio Vega el Chaca. Aquí nomás en la mejor 92.5. Buenas noches. Aquí nomás.

0: Son las 10:52.
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0: Buenas noches, continuamos aquí nomás en La Mejor 92.5. A la larga te acostumbra a las 11 ya con 8 minutos. Y bueno, pues qué bueno que nos siga acompañando. Agradecemos a todos y a todas también por sus saludos, por sus mensajes. Y bueno, pues aquí estoy con mucho gusto yo para enviarlos. Muy buenas noches, quiero mandar saludos para todos los camaradas que andan aquí de Didi, rifándose. Y una canción, Dime Si Me Quieres, de Ismael Virgen. Es de aquí de Colima. Y bueno, pues gracias. Y aquí nomás La Mejor 92.5. Saludotes con mucho gusto allá mis amigos de todas las plataformas, los diferentes servicios de taxi. Pues buenas noches también por una canción de Chuli Zárraga, se me sigue notando, para María Ochoa, de parte de su chaparrito. Va, con mucho gusto, ahorita la voy a buscar. Se me sigue notando. ¡Ay! Pero esto va a ser después de esta pausa comercial, así que no se vayan porque continuamos. Estamos en vivo trabajando para usted a través de La Mejor 92.5 y divirtiéndonos con el mismo tiempo. Aquí nomás, La Mejor 92.5. Ahorita regresamos. A la larga te acostumbras.
1: 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Son las 11 con 9 minutos.
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0: 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Son las 11 con 19 minutos. 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

0: 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Son las 11 con 31 minutos.
1: Ándale pues, y esto es el vagón chicano. Estos morros que la neta la siguen rompiendo. Y esta es una de las canciones que más éxito han tenido. Y la tenemos aquí nomás en la mejor 92.5. Viernes sin tu amor, vagón chicano, 29 y las 12 aquí nomás.

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0: Vaya, pues aquí está otra versión de Solo un Día con marca MP y la tenemos aquí nomás en La Mejor, 25 y las 12. Aquí nomás.
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Son las 11 con 45 minutos. 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

Bueno, faltan 7 minutos para que sean las 12 de la noche. Y bueno, por acá las rolitas que nos están pidiendo, con gusto las estuvimos complaciendo. Y bueno, pues nos pidieron para cerrar, ¿verdad? Una rolita, pues está bien, bien perrona, la neta. Se las voy a tener que dejar por acá ahorita antes de cerrar el programa. Es más, con esas vamos a despedir. Allá para mis compitas, que nos pide una canción para Mario Ochoa de parte de su chaparrito. Ahí está, mire. Manda saludos para el Barney de Soli con la rola Qué Chula Rama de Antonio Aguilar. ¡Oilo! Bueno, pues déjame darle rapidito aquí a la despedida para que podamos alcanzar a escuchar la música. Allá para mi compita Armando, que anda bien contento este compa, renovado al 100%. Y pues dice que pues anda feliz el hombre, como un ave fénix, ¿verdad? Renació nuevamente. Y pues nos da mucho gusto saberlo, mi buen amigo Armando. Un abrazo fuerte. Y pues ahí nos echamos un grito el fin de semana a ver qué onda, dale, a ver qué rollo. Y bueno, también por acá dice para el Barney de Soli que la rolita, ahorita la vamos a poner ya. Aguántame tantito, ¿sale? Amigos muñequitos, ahora sí, mira, saludotes. Para que vean que sí nos acordamos, ¿verdad? Y que sabemos que ya están ahorita, ya pues cerrando. Y pues al mismo tiempo escuchándonos para que ustedes ya se vayan a descansar. Al igual que nosotros por acá, ¿sale? Saludos para todos ustedes. Los voy a dejar bien acompañados. La buena música de la mejor 92.5. Y sobre todo, bueno, pues que agradecerles que nos acompañen todas las noches aquí a través de la mejor 92.5. Su amigo y servidor David Cortés le dice buenas noches. Que tenga un excelente sueño reparador, un mejor amanecer. Y bueno, pues mañana precisamente tenemos un miércoles también de canción. Cántasela a la larga, ¿sale? Dice Samuel que le manda saludos a su novio. ¡Ay, camón! ¡Ay, camón! Ese Samuel es un loquillo, ya sabía. Está bien, está bien. Por eso anda contento. Celitos no, mi buen Samuel. Bueno, pues ahí está, mira, Chuli Zárraga y su banda Tierra Sinaloense. Y esa canción, partido en dos aquí a través de la mejor 92.5. Después, Qué Chula Rama, para cerrar con broche de oro sus peticiones. Para que vean que yo con mucho gusto los complazco, ¿sale? Gracias, bendiciones y hasta mañana. Aquí nomás, la mejor FM. Buenas noches. Buenas noches, Colima.

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Son las 12 con 5 minutos. 92.5 FM y 1080 AM.

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Son las 12 con 25 minutos.

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Es la 1:01.

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Son las 2:02.

Son las 2 con 13 minutos. 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

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Son las 2:36.

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Son las 3:01.

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0: 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Son las 3:53. 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

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Son las 4:01.

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Son las 4:37.

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0: 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Son las 4 con 46 minutos. 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

0: Muy buenos días, ¿cómo están todos ustedes en este día, miércoles 15 de julio? Mitad de semana y mitad de mes también es quincena. ¡Ah, qué bonito! Bueno, pues vamos a arrancar en este día, ya todos ustedes esperando estén contentos, alegres como siempre. Nosotros vamos a iniciar durante estas dos horas, hasta las 7 de la mañana, aquí en Bien Parados, que tenemos muchísimas cosas muy buenas, muy importantes para que usted se la pase a gusto en su automóvil, en su casa, en cualquier lugar. Ya sabe que ustedes son compañía para nosotros, nosotros también para ustedes en esta mañana. Si usted va solo en su auto, ya sabe que nosotros y la música que tenemos somos su compañía. Muy importante, así de que ustedes deben participar el día de hoy con todo lo que tenemos. Ya sabe que se van a ganar algo sabroso para comer el día de hoy y también aprenderán de muchas cosas tan importantes que tenemos, que nosotros también aprendemos de ello. Mi Tony, me da muchísimo gusto verte ya en esta mañana, allá en la cabina, que hayas amanecido bien, sobre todo, pues yo pienso que sí, porque aquí estamos los dos ya bien, estamos aquí frente a frente en estas cabinas, me da gusto verte, muy buenos días, bienvenido, Tony.
1: Igualmente, Melesio, muy buenos días para ti, para nuestro público, un gustazo de verdad poderte saludar, poder saludar a nuestro público madrugador. Son las 5:07 en este 15 de julio del año 2026, hoy es el Día Mundial de las Habilidades de la Juventud, cosas que usted y yo podíamos hacer de jóvenes, de muy, muy jóvenes. A lo mejor todavía las podemos hacer, pero tal vez no con la misma destreza, pues esas habilidades son las que el día de hoy se están celebrando o festejando a nivel internacional. Hoy también es el día de quien lleva por nombre Buenaventura, Jaime, Donaldo y Antíoco. Así que Buenaventura, Jaime, Donaldo y Antíoco, una felicitación. Por ejemplo, a nuestro amigo Jaime Valdés, allá por Comala, este amigo que se dedica en este momento a pitear cosas, a hacer grabados, a manejar la piel, pues lo que son monturas, lo que son, en este caso, estuches, que para el machete, que para la navajita. Él sabe hacer todo eso, Melesio.
0: Sí, fíjate, Tony, que ya no hay personas que se dediquen a eso. Andaba buscando el otro día ahí por la zona centro, los que hacen las fundas para los machetitos, y que hacen un machete en un carro, ¿verdad? Que pues, usted sirve para una rama que se atraviesa en una brecha, en una carretera, y luego te puede cortar tus asientos si no lo traes protegido, ¿verdad? Así con es. El buen cuero y eso. Ya no hay esas personas que se dediquen a hacer esos buenos trabajos.
1: Vamos con, ¿verdad?, Jaime, yo también voy a mandar a hacer una para uno que tengo yo con el que trabajo y puedo unos arbolitos.
0: Sí, sí.
1: A lo mejor le haría falta una fundita que se viera bien.
0: Una fundita. Yo te traigo uno ahí, igual ya se reventó, y de repente voy al cerro con cuatro, una rama, un bejuco está atravesado, y sacas tu manchetito, muy útil. Siempre hágalo, traigo ahí, pero protegido sobre todo la Tony, porque se pueden cortar si suben los niños o se corta el asiento, alguna cosa. Qué importante, un saludo, buen amigo Jaime, que se dedica a un excelente trabajo, ¿verdad? De esas historiales de los fustes, tantas cosas.
1: Así es, bueno, pues un saludo para él, para la familia Valdés, por allá en Comala. También por acá el amigo Ernesto Díaz nos está saludando. Dice, buenos días, Tony Melesio, un saludo para todos los redescuchas y toda mi familia. De parte del teniente Carca, también nuestra amiga Vero Barajas, por acá nos dice, muy buenos días, Tony Melesio. Saludos para ustedes y los que vamos camino al trabajo y para el personal de Yazaki. Excelente y bendecido día para todos. Gracias, igualmente para todas.
0: Nos da muchísimo gusto que estén con nosotros y en esta mañana vamos a arrancar, pues, durante dos horas para todos ustedes. Estén atentos y participen y además, lo más importante, su compañía es ustedes.
1: Oye, también por acá nos mandaron un mensaje. A ver qué nos dicen. ¿Cómo están? Muy buen día.
2: Buenos días. Aquí nomás las 92.5 FM con mis amigos Tony Lira y Melesio Jiménez.
1: Gracias. Saludos.
2: Aquí en Bien Parados. Quiero mandar un saludo para mi compañero de muchos años en diferentes trabajos, Mucho Salvador Torres Hernández y su apreciable familia, ajá, Torres Matamoros. Asimismo, a las cocineras, que es la señora Alma, la señora Belén, y la secretaria, señora Yasmín, que ahorita ya van rumbo a su trabajo. Ahí, así mismo, suerte para los dos y que gane la mejor selección del mundial. Y mi Tony Lira, ya estamos por el fin de semana con el arriba las Chivas.
1: Así es, bueno, ya está por comenzar el fútbol mexicano a partir de el día de mañana, al parecer, mañana jueves, viernes, por ahí va a empezar el fútbol mexicano con un partido emblemático porque regresa el Atlante a la primera división. Había pues afición que de repente le iban al Atlante, les quitaron el equipo y dijeron, ¿ahora qué equipo le voy a ir? Pero pues bueno, los que se quedaron ahí que dijeron, no le hace que esté en otra división, yo el día que regresen, aquí estaré. Pues miren, se llegó el día.
0: Ese día. Fíjate, Tony, tú que sabes mucho de fútbol, ¿esa jornada cuánto tiempo dura? ¿Cuánto? ¿Son meses o dos meses? ¿Cuánto dura la jornada?
1: La jornada abarca una semana. Hay semanas que tienen doble jornada. O sea, juegan todos los equipos contra todos, eso se le llama jornada.
0: Todos contra todos.
1: Todos contra todos, empiezan a veces el jueves, viernes hay partidos, sábado hay muchos partidos, y el domingo hay muchos partidos y se acaba. Ah. Pero hay jornadas de fútbol donde dicen, terminamos la del domingo, pero el martes...
0: ¿Otra vez?
1: Y miércoles vamos a tener jornada, porque en la siguiente semana habrá jornada doble, que significa que martes y miércoles hay partidos... Y que luego empiezan del viernes, sábado y domingo la siguiente.
0: Órale.
1: Y es cuando hay jornada doble. Son 13 jornadas a lo largo de toda el torneo, digamos. El torneo es corto. Y pues bueno, cuando se llega por ahí la jornada número 7 en adelante, empieza el dancing para ver quién va a quedar en la fiesta grande, que es en este caso, pues obviamente la liguilla. La liguilla son los mejores equipos que quedaron. Y, pues bueno, entre ellos juegan para ver quién va a ser el campeón.
0: Bueno, pues habrá mucho fútbol, ¿eh? Habrá mucho entretenimiento para que usted disfrute.
1: Apenas va la jornada uno, 13.
0: Apenas va la una, así que se va a poner buenísimo. Bueno. Apenas va iniciando, ¿verdad? Sí,
1: va iniciando.
0: Ahí está.
1: Bueno, son las 5:12, aquí nomás en lo mejor. Llega José Alfredo Jiménez con el caballo blanco. Algunos dicen que era un Mustang, en realidad.
0: ¿Un carrito?
1: Un carro.
0: Ah, chécala.
1: Que no era caballo.
0: Qué bonita historia.
1: Y que el único caballo que había era el del logotipo de la marca del vehículo.
0: Ese nada más.
1: Ese nada más. Qué

0: Son las 5 con 15 minutos.
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0: Bueno, pues ya estamos listos esta mañana, como siempre, a las 5 de la mañana con 22 minutos. Nos da muchísimo gusto saludar a todos los buenos amigos de allá de Panquecitos Clement. Un saludo a las trabajadoras, casi todas ellas son puras empleadas, dice, y siempre nos sintonizan acá por la zona norte del mercado. Álvaro Obregón, saludazos.
1: Bueno, saludamos con mucho gusto a nuestro público madrugador y bueno, claro, también por acá a los que nos mandan estos mensajes. ¿Cómo están? Buen día.
2: Recordando al buen Cachucho. Mele, mele, sácate el pollito, tráetelo para acá.
0: Recordando.
1: Ándale.
0: Órale.
1: Es un saludo para allá, para quien te mandó este mensaje, Mele.
0: Ese mensaje lo mandó, creo que Celso. Ese es Celso.
1: Ah, mira.
0: Un viejito, lo hace como viejito.
1: Sí, sí.
0: Bueno, un saludo, ¿verdad, amigo?
1: Bueno, es un saludo para él, para el amigo Celso y toda su familia por allá que nos escuchan en Campo 4. Dice, buenos días, Tony Melesio. Desde Los Ángeles, California, vámonos a seguir persiguiendo el sueño americano. Gracias por ayudarnos a seguir conectados con el terruño. Eli Sánchez Gallegos. Igualmente, Eli, un abrazo y, por supuesto, los mejores deseos para ustedes que están por allá. De repente, pues, a muchos kilómetros de distancia, pero gracias a la supercarretera de la información que es la Internet, estamos conectados y estamos, digamos que más cercanos.
0: Sí, claro. A los buenos amigos como Alejado, ¿no? Allá en Chicago, David también que se reporta siempre desde el bonito lugar.
1: El amigo David, ajá, que se encuentra en Chicago. También el amigo Joe Ricarte, que anda por allá también en Texas. Y pues bueno, también muchos que andan repartidos, que son de por acá de Colima.
0: Disfrutando de la buena música y recordando acá sus tierras, su tierra en este país, en este estado.
1: Dice, hola, muy buenos días, a ver si me puede poner la canción de Disculpe Usted con los Humildes, y también me podría decir quién canta la canción esa de Te Voy a Extrañar. Ah, la que acaban de escuchar hace un momento. Bueno, mire, esa, la de Te Voy a Extrañar, en realidad se llama Incompleto, y es de Sergio Figueroa. Incompleto, de Sergio Figueroa, y la canción de los Humildes, ahorita se las ponemos.
0: Ándale, qué canción muy bonita entonces, ¿verdad, Tony, esa? Y usted sabe que las canciones pues transmiten alegría, transmiten muchas cosas, transmiten movimiento sobre todo para bailar.

0: Son las 5 con 31 minutos.
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0: Muy buenos días, a las 5 de la mañana con 35 minutos. Es momento de que el coche anda rondando aquí en las cabinas. Y es el momento, al rato, a las 8 y media, de que usted vaya a comerse una mollejita, que va a haber muchas mollejas, Tony. Así que si va, le ofrecen un taquito, hombre, para que las pruebe doraditas, sabrosas.
1: Así es, Melecio, pues ya lo saben, los amigos de Carnicería Rossi están llegando justamente en este momento, Mele.
0: Ya estamos preparados en esta mañana para que haya dos ganadores de las deliciosas carnitas de Carnicería Rossi. Vamos pues con las preguntas, Tony.
1: Efectivamente, señores y señores, en este momento los amigos de Carnicería Rossi, ya lo saben, nos están enviando 2 medios kilos de carnitas para que usted las disfrute en su desayuno, en su almuerzo, o tal vez a la hora de la comida, en el momento que usted decida. Las va a poder disfrutar. Nosotros, para que usted participe, le estamos pidiendo que nos mande con su voz grabado un mensaje de audio a través del WhatsApp, donde nos diga la frase: aquí nomás la mejor 92.5, quiero ganarme medio kilo de carnitas de Carnicería Rossi. Diga la frase completa, porque es importante que la diga completa, porque es lo que le permite a usted participar y dar la respuesta de las dos preguntas que siempre les hacemos. Pregunta 1 y pregunta número 2. Melecio debe de tener ya la pregunta 1, Melecio.
0: Venga. Bueno, aquí tengo la pregunta que les voy a hacer. ¿Los seres humanos adultos tienen un total de cuántos dientes? Los seres humanos adultos tienen un total de cuántos dientes. Eso es lo que normalmente tiene, sin decir que ya se quitó una, que se quitó dos, que se quitó la del juicio. Hablo normalmente, un adulto, ¿cuántos dientes tiene? ¿Cuántos tiene? No tiene 100, no tiene 50. ¿Cuántos tiene? Aunque no me diga cuántos arriba y cuántos abajo, ¿eh? Porque se lo, ya le sacaron 2, 3, ¿verdad, Tony? Eso no.
1: Tampoco si diga si se le picaron, sí, o si se cayó y se rompió,
0: sí,
1: uno.
0: Eso, ¿no? Eso no cuenta. Es normalmente un adulto tiene tantos cuando está sanamente, ya que está mal y comió mucho dulce, pues lo más trae 3. No puede ser 3, ¿verdad, Tony? Tampoco.
1: Bueno, por acá le vamos a mandar también un saludo. Dice: buenos días, Tony, Melecio. Mándale un saludo a mi esposa Mari Beltrán, del Remudadero. Ponle la canción esa chaparrita de la nobleza. Saludos desde Lauryville, Quebec. Ahí está, un saludo para los amigos que están muy lejos, Melecio.
0: Muy lejos, nosotros. Muy lejos.
1: Allá por Quebec.
0: Y allá por
1: es
0: acá.
1: Canadá, ¿no?
0: Es Canadá, allá por acá arriba, Estados Unidos, por allá, mucho
1: o
0: más
1: será
0: lejos.
1: El Quebec de acá, de Estados Unidos.
0: Yo creo que es en la parte
1: creo
0: norte.
1: Que había dos, ¿no?
0: Allá por donde hace frío, ¿verdad, Tony? De verdad.
1: Es Canadá.
0: Es Canadá. Quebec es Canadá. Allá se da mucho la fresa, fíjate, Tony, en Canadá. La fresa, qué barbaridad. Se da aquí como se da el pasto, el zacate, dicen aquí. Así se da allá en los jardines, allá está tirada la fresa. Pues, qué barbaridad.
1: El frío. También porque dice Tony Melecio, muy buenos días. Saludos para la caja con la canción La Situación con Rafael Buendía. Ahorita la buscamos y la ponemos, ¿cómo no? Ya por acá nos mandaron algunas respuestas, Mele. Vamos a escuchar, a ver qué es lo que nos dicen. Aquí nomás la mejor. Buen día, sus órdenes.
2: Aquí nomás la mejor. Me quiero ganar el medio kilo de carnitas de Carnicería Rossi.
3: 32 dientes tienen. Tenemos.
0: Sí, son.
1: ¿Cuántos?
2: Carnicería Rossi.
1: 32
3: dientes tienen.
1: Dice
0: 32
1: dientes.
0: 32 dientes. Sí, es exacto, Tony.
1: Ándale.
0: Tiene 16 arriba y 16 abajo. Claro, cuando le sacan las del juicio le quedan 28, pero normalmente son 32. 16 arriba y 16 abajo. Para comer bien las carnitas, masticarlas bien. Al cuerito.
1: Nuestra amiga ganadora se llama Denise Gómez, Melecio. Denise Gómez es la ganadora de este primer paquete de Carnicería Rossi, de este primer medio kilo de carnitas, que se lo van a llevar a su casa. Hoy los ganadores deberán de ir ahí a Sostenes Rocha, número 620, después de las 8 de la mañana, ya pueden ustedes pasar, y hasta las 2 de la tarde, para que puedan recoger sus carnitas. Están temprano, Melecio.
0: Están temprano. Oye, Tony, pero Denise Gómez, ¿Denise es nombre? ¿El nombre? ¿Denise?
1: Claro, Denise Gómez.
0: Denise Gómez, ahí está. Bueno, pues es la ganadora. Felicidades. Adelante, Tony.
1: Vámonos con la pregunta número 2. Yo les voy a hacer una pregunta que tiene que ver con nuestro país y casi casi con geografía. ¿Cuál es el estado más pequeño de México? ¿Cuál es el estado más pequeño de México? Habrá quien diga, pues a lo mejor. Acabo de despertar, lo sabemos. Pero pues igual que nos digan, ¿cuál es el estado más pequeño de México? ¿Cuál de sus 32 estados?
0: Ándale.
1: Es el más pequeño.
0: 32 estados, 32 dientes. Oye, Fíjate que por el norte, pues no creo. Por ahí es puro grande. Por el sur, tampoco puro grande. Bueno, piénsele, búsquele cuál es el más pequeño. Así como los países que son más pequeños, en México hay un estado que es el más pequeño.
1: Exactamente.
0: Hay dos, tres, algo así.
1: Y pues bueno, vamos a escuchar este mensaje, Mele. A ver qué es lo que nos dicen por acá. ¿Qué tal? Muy buen día. ¿Quién anda por ahí? A ver, a sus órdenes. No pueden responder así nomás. Recuerden que nos tienen que decir la frase. Hay un mensaje antes. A ver, no escuché.
4: Aquí nomás la 92.5. Quiero ganar unas carnitas de Carnicería Rossi.
1: Ok.
4: La respuesta es Tlaxcala.
1: Efectivamente.
4: Mi nombre es Edgar.
1: Es Tlaxcala, efectivamente, amigo Edgar. Pásanos tu nombre completo. Te acabas de ganar este otro medio kilo de carnitas para que tú el día de hoy lo puedas disfrutar. Así que sí, efectivamente, Tlaxcala es el estado del país más pequeño. Algunos habrán pensado, es Colima, porque está muy pequeñito, pero no.
0: Sí, es de los pequeños. Es de los pequeños, pero no el más pequeño, ¿verdad? Bueno, fíjate que las carnitas llevan un vasito de frijoles sabrosos. Y también llevan la deliciosa salsa, así que va completito para que sea nada más. Se compre las tortillas o un bolillazo, lo rellene bien rayito, la avienta y las carnitas, los frijoles, la salsita y hace una torta especial, ¿verdad? ¿Por qué no? Claro que sí.
1: Bueno, aproximadamente son 4,016 kilómetros cuadrados lo que tiene Tlaxcala, lo convierte en el estado más pequeño de México y alrededor de 1.4 millones de habitantes. Ahí sí. Hay más población que aquí, que en Colima, por ejemplo. Fue fundada como estado el 9 de diciembre de 1856. El gentilicio que se utiliza por allá en Tlaxcala, pues es tlaxcalteca, ¿verdad? Y es la cuna de la nación, así es como se le conoce a Tlaxcala. Qué interesante.
0: Es un estado muy pequeño, pero muy productivo, ¿eh? A nivel nacional, tiene muchas fábricas, mucho trabajo, empresas grandes. Bueno, vamos a esperar pues el nombre de este buen amigo ganador.
1: Edgar Josué Arcega Romero, Mele. Edgar Josué Arcega Romero es el ganador. Ahí está el dato.
0: Ahí está el dato de este buen amigo Edgar Josué Arcega Romero, ganador de las carnitas este día.
1: Dice por acá, hola, ¿qué tal? Muy buenos días, Meles y Tony, qué gusto escucharlos. Saludos y bendiciones para ustedes, que tengan un bonito día. Solo quiero decir, con todo respeto, que cada día... no me diga. No, muchísimas gracias por el cumplido que nos hacen. Gracias por acá a Zuleima, muchas gracias.
0: Gracias por todo lo que nos dicen y todos los que participan también, que son alegría de este programa también ustedes. Con todo lo que nos dicen.
1: Es combustible para que la maquinita funcione bien y les demos a ustedes todavía un mejor servicio.
0: Ah, claro que sí, atenderlos de la mejor manera es lo más importante aquí en Bien Parados. Vamos pues.
1: Con esa chaparrita. La nobleza de Aguililla, aquí nomás a lo mejor. Son las 5 de la mañana, 43 minutos. 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

0: son las 5:46. 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

Son las 5 con 55 minutos. 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

0: Son las 6:03.
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0: 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Son las 6.

0: Son las 6:09.
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0: ¿Sabías que Charles Darwin, el científico que cambió para siempre nuestra forma de entender la vida en la Tierra, probablemente era intolerante a la lactosa?
1: Que se casó con su prima,
0: tuvo 10 hijos y pasaba sus días encerrado en casa, enfermo, escribiendo cartas. Hoy no vamos a hablar de Darwin de los libros de texto. Hoy vamos a conocer a Charles, al ser humano detrás de la teoría. Charles Darwin nació en 1809 en Inglaterra y vivió durante la época victoriana, un tiempo de esplendor científico, pero también profundamente religioso y conservador. Darwin era parte de ese mundo. No fue ningún rebelde social. Venía de familia acomodada, con recursos suficientes para dedicarse a investigar sin preocupaciones económicas. Uno de los grandes retos hoy es ver a ese Darwin más humano, entender su contexto, porque la gente del siglo XIX tenía otras ideas, otras lógicas. Y aquí viene un dato que rompe mitos. Cuando Darwin se subió al barco Beagle, no tenía idea de qué era la evolución.
1: Y cuando se bajó tampoco.
0: Fue hasta 2 años después, entre septiembre y octubre de 1837, que su pensamiento dio el gran salto. Las especies sí cambian, pero guardó esa idea durante 20 años, hasta que en 1858 recibió una carta de un joven llamado Alfred Russel Wallace, quien desde Indonesia le contaba que había llegado a las mismas conclusiones. Esa carta lo sacudió y lo obligó a publicar por fin El origen de las especies en 1859. Después del viaje, Darwin se casó con su prima Emma Wedgwood y tuvo 10 hijos. Estaba enfermo crónicamente y casi no salía de casa, pero escribió cartas. ¡Miles de cartas!
1: Se conservan más de 15,000.
0: Dirigidas a amigos, familiares, médicos y científicos de todo el mundo. En ellas habla de sus problemas económicos, de sus días buenos y malos, del dolor por la muerte de su hija Annie, que falleció a los 10 años y que, según se cuenta, era la que más quería. Se especuló que Darwin había contraído el mal de Chagas en Sudamérica o que padecía males psicosomáticos. Pero un análisis detallado de sus cartas,
1: realizado por el médico Mike Dixon y el historiador Gregory Radick,
0: concluyó algo mucho más sencillo. Era intolerante a la lactosa, una condición común que explica muchos de sus síntomas. Para cerrar con orgullo, las ideas de Darwin llegaron a México en francés alrededor de 1870, de la mano de Santiago Sierra, hermano de Justo Sierra, quien las publicó en el periódico El Libre Pensador bajo el seudónimo Eleuteros. En nuestro país, el darwinismo no generó grandes debates biológicos, pero sí encendió discusiones políticas y filosóficas entre los pensadores del siglo XIX. Así que la próxima vez que pienses en Darwin, no imagines solo al sabio con barba blanca en un retrato. Piensa en un padre de 10 hijos que escribía cartas sin parar,
1: que le dolía el estómago después de tomar leche
0: y que necesitó 20 años de dudas para publicar la idea más poderosa de la biología. Porque la ciencia no la hacen dioses, la hacen personas de a pie. Con información del doctor Juan Manuel Rodríguez Caso, de la Facultad de Ciencias de la UNAM, les saluda Mónica Genis.
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0: nomás. ¿Sabías la historia que hay detrás de la canción?
1: La canción Anillo Grabado es una expresión lírica del amor y la devoción eterna. La letra de la canción gira en torno a la entrega de un anillo como símbolo de amor y compromiso. El anillo, que lleva el nombre del amante grabado, se presenta como un objeto que debe ser colocado en el lado del corazón, sugiriendo una conexión profunda y sentimental del ser amado. El tema central de la canción es el temor al olvido y la esperanza de ser recordado a pesar del paso del tiempo. Expresa su preocupación de que con los años la mujer a la que ama pueda olvidarlo. Sin embargo, él se reafirma como el hombre que te adoró, mostrando la fidelidad inquebrantable. La repetición de las frases y te miro y suspiro enfatiza la intensidad de sus sentimientos y el deseo de comunicar su amor, incluso cuando las palabras parecen fallar. La canción no solo refleja el amor romántico, sino también la cultura de la época y la importancia de los gestos simbólicos de las relaciones amorosas. Anillo Grabado es un testimonio de la pasión que persiste a través del tiempo, un tema universal que resuena en muchas culturas y épocas.
2: La historia de los Tiranos del Norte comenzó el 27 de marzo de 1987 en la ciudad de Mexicali, Baja California, México, cuando un grupo de jóvenes músicos decidió llevar la historia norteña a fiestas familiares, reuniones y eventos populares. Sus fundadores fueron Gustavo Cota, Juan Luis Montaño y Omar Velasco, quienes desde muy jóvenes, desde muy temprana edad, mostraron un profundo gusto por el acordeón, el bajo sexto y las canciones de grandes exponentes como Ramón Ayala, los Tigres del Norte y los Cadetes de Linares. Su talento llamó la atención del promotor Javier Martínez, quien los impulsó a grabar su primer álbum para la compañía Fonovisa. Así inició una carrera que con el paso de los años los llevaría a recorrer México, Estados Unidos y diversos países del centro y Sudamérica. Entre los diferentes músicos que han participado con ellos, encontramos a Ricardo Carrasco, Daniel Morales, Rafael Castillo, Ricardo Sánchez, Alfredo Castro y Alejandro Vázquez, quienes han contribuido en la evolución de la agrupación. Su primer disco, publicado en 1992, incluyó el tema Mátame a Besos, que rápidamente comenzó a sonar en la radio y abrió las puertas del éxito. Un año después llegó el álbum Hermosa Tirana, del que se desprendió uno de los mayores clásicos de la agrupación, que se llama Hasta la Miel Amarga, canción que los proyectó internacionalmente y los convirtió en una de las revelaciones de la música norteña. Posteriormente aparecieron producciones como Para Mi Reina, con los éxitos Extraña Manera y Arrepiéntete, también inolvidables, que incluyó nuevas versiones de No Volveré y de Tragos Amargos, además de canciones que se convirtieron en favoritas del público, como Tal Para Cual, Para Morir Iguales, Nada Contigo, De la Tierra al Cielo, Charola de Plata, Creí, Golpes en el Corazón, Entrega Total. Uno de los momentos más importantes de la carrera de los Tiranos llegó con el álbum Entrega Total, grabado con la colaboración del reconocido guitarrista Chamín Correa, y de esta producción sobresalió el tema Creí, que permaneció 20 semanas consecutivas en el primer lugar de popularidad de Billboard para la música regional mexicana, consolidando definitivamente el prestigio de la agrupación. Su éxito fue reconocido con importantes distinciones. Los Tiranos del Norte obtuvieron discos de oro y platino por sus altas ventas y recibieron el premio Furia Musical como grupo revelación del año, además de ser nominados a Premio Lo Nuestro y a los premios Grammy. Logros que respaldan una trayectoria de casi 4 décadas en la música. A lo largo de los años, la agrupación ha sabido renovarse sin perder la esencia de la música norteña romántica, y su discografía supera la 20 de producciones, entre ellas De Sangre Norteña, Juego Peligroso, Amor Sin Barreras, Bohemia Norteña, Invencibles y Voy a Pedirte Perdón, y otros nuevos sencillos que mantienen vigente al grupo entre las nuevas generaciones. Más allá de los escenarios, los Tiranos del Norte representan una historia de disciplina, esfuerzo y pasión por la música. Desde Mexicali, Baja California, lograron construir una carrera internacional basada en la sencillez, el talento y canciones que continúan formando parte del repertorio de la música regional mexicana. Y aquí te los presentamos con esto que se llama Anillo Grabado, aquí nomás, en La Mejor.

0: 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Son las 6:26.
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0: 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Son las 6:28.

0: buenos días, buenos días. 6:32 a.m. las 6:32. Bueno, nos queda media hora nada más de bien parados. Ya estamos preparados con todo lo que tenemos para los buenos amigos de allá de Taquería Diana.
1: Así es, Malesio. 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Melesio, ya nos platicaban pues de todos los años que llevan por acá en Colima, y pues bueno, nos da mucho gusto saber que nosotros, los colimenses, hemos hecho que este negocio florezca y le vaya bien, porque hemos preferido ir a comer con ellos, ir a cenar con ellos, y gracias a nuestra preferencia es que ellos siguen ahí.
0: Así es como un negocio perdura, ¿verdad, Tony? Después de 60 años, ¿cómo perdura un negocio? Asistiendo, yendo a consumir, estando ahí. Cuando algo es bueno, pues hay que continuar con ellos también, ¿verdad?
1: Consumir local también.
0: Sí, ¿verdad? Lo nuestro, lo colimense, ¿por qué no?
1: Es importante. Bueno, son las 6:33 a.m. Recuerden que hacemos dos preguntas. Usted deberá de grabar en un mensaje de audio a través de su WhatsApp la frase "aquí nomás la mejor 92.5. Quiero ganarme un paquete de Taquería Diana". Uno de los dos paquetes lleva 3 tortas más 1 litro de agua. El otro paquete lleva 10 tacos más 1 litro de agua. Si usted resultara ganador o ganadora, recuerde que puede elegir cualquiera de los dos paquetes. Les vamos a hacer las preguntas con las cuales el día de hoy van a poder ganar, y usted tendrá que enviar su respuesta al WhatsApp 312-31-31080, que es el número de WhatsApp de La Mejor FM.
0: Ahí está, Tony, vamos a la pregunta. Bueno, le voy a hacer la pregunta, Tony.
1: Pregunta número 1.
0: Escuchamos una historia atrás de la canción "El Anillo Grabado", una canción que tiene una historia muy importante. Yo le voy a preguntar, ¿por qué el anillo de compromiso se lleva en el dedo anular izquierdo? ¿Por qué el anillo de compromiso se lleva en el dedo anular izquierdo de la mano izquierda? ¿Por qué?
1: Ah, hay lo que pasa, Melesio, es que yo sí me sé la respuesta.
0: ¿Tú la sabes? Sí la sabes.
1: Y creo tener la respuesta, y pues bueno, creo que por ahí va.
0: Vida.
1: Pero pues bueno, cada quien tendrá a lo mejor una idea, habrá quien se acuerde, habrá quien sí sepa y lo diga. Así que bueno, el primer mensaje que nos llegue con la frase bien grabada y con la respuesta también bien respondida, será la persona ganadora, Melesio.
0: Sí, así es como se lo van a ganar ustedes. El paquetazo de los tacos o de las tortas de Taquería Diana, únicamente dígame eso, que es fácil. Bueno, nadie he visto yo que traiga el anillo de compromiso de bodas en mano derecha. Yo nunca he visto. ¿Quién sabe? Puede haber alguno que anda por ahí en otras ondas.
1: Alguien que traiga hinchada la mano izquierda, Mele.
0: Sí.
1: Que diga, pues me lo voy a poner en la otra mano.
0: Que no tenga mano, ¿no? Puede ser.
1: Oye, dice por acá, buen día, Tony y Melesio, a ver si me pueden mandar por favor saludos para la familia Guízar Covarrubias del Agua Dulce, que ya se levantan al café, y para Chepe y Gonzalo, que trabajan en Maquemaque, en La Lima, Nuevo Naranjal, con la canción "Tengo el alma enamorada" de Chalino Sánchez. Gracias, que tengan un excelente día. También por acá, Olis, un saludo para ella, dice: "Hola, Tony, manda un saludo para Andrés Ochoa Rodríguez, que está trabajando, de parte de Olis, que lo quiere mucho". Ahí está el saludo. Ya ahí tenemos está. Respuestas, Melesio.
0: Ahí está, adelante.
1: Vamos a escuchar, a ver qué es lo que nos dicen. Aquí nomás la mejor. Hola, hola.
2: Quiero ganarme nomás la mejor 92.5. Quiero ganarme un paquete de Taquería Diana. ¿Sí? Y la respuesta es porque ese dedo se pensaba que va directo al corazón.
0: Ah. Directo al corazón.
1: ¿Es cierto, Melesio?
0: Sí, es cierto, sí, es cierto.
1: Es porque está del lado del corazón
0: así
1: y va directo
0: cree
1: al
0: que
1: corazón.
0: Esa arteria, esa vena del dedo anular va directo al corazón. Por eso, por ahí se pone el anillo. Bueno,
1: qué románticos somos los seres humanos,
0: sí,
1: ¿verdad? Que andamos inventándonos cositas. Pero bueno,
0: feliz.
1: Es cierto, ya ganaste, amiga. Danos, por favor, tu nombre completo, porque tú eres la ganadora en esta mañana. Y, pues bueno, solamente hace falta que nos pases tu nombre para poder dejárselos allá a los amigos de Taquería Diana. Y al ratito, después de las 8:30 a.m, ya pueda pasar a recogerlos. Es Alma Lorena Romero. Nuestra amiga Alma Lorena Romero es la ganadora. Muchas gracias, Alma. Que tengas un excelente día y que continúes, pues, siendo triunfadora este día, porque, pues, ya vi que sí.
0: Ya vio que sí.
1: Ya vi que sí.
0: Sí, sabía. Como no, eso lo saben, no necesitan investigarlo. Lo sabemos casi la mayoría.
1: Atención, pregunta número 2. ¿Qué mamífero posee el mayor número de dientes entre todos los mamíferos?
0: Órale.
1: ¿Qué mamífero posee el mayor número de dientes entre todos los mamíferos? No vayan a salir con que el tránsito. No, no, no, no, no, ni me van a decir ese tipo de cosas.
0: No. Ah, ese no.
1: Ah, pues
0: Tony,
1: no.
0: Ahora sí.
1: Son
0: Tony.
1: Mis amigos, los amigos tránsitos.
0: Son amigos. Son buena onda esos. Bueno, muchos son súper honestos, ¿verdad? Súper honestos. Algunos.
1: La verdad, sí, Mele.
0: Sí.
1: La verdad, sí. Pero pues bueno, hay algunos por ahí que luego son bien llevados, ¿verdad?
0: Sí, se pasan.
1: Dice, hola, ¿qué tal? Buenos días, saludos, por favor, para Olivia del Rancho Rosita, de parte de Andrés, quien la quiere mucho, gracias, ahí está. Mi estimado, saludos también para ti. Y pues bueno, Mele, ya por acá empezaron a llegar algunos mensajes. Vamos a checar quién es la persona que pudiera ganar en este día, porque pues bueno, obviamente les estamos haciendo esta pregunta. ¿Qué mamífero, entre todos los mamíferos, es el que posee el mayor número de dientes? Y vamos a escuchar este mensaje.
3: Aquí nomás en la mejor 92.5 me quiero ganar un paquete de Taquería Diana. Se dice que la respuesta es
4: algunos mensajes. Vamos
3: el armadillo gigante.
1: El armadillo gigante es el mamífero terrestre. La pregunta es, ¿qué mamíferos, entre todos los mamíferos terrestres, acuáticos, aéreos, tiene el mayor número de dientes? Si yo hubiera dicho qué mamífero terrestre tiene el mayor número de dientes, el armadillo gigante hubiera sido la respuesta correcta. Pero, ¿cuál es el mamífero entre todos?
0: De todo el mundo.
1: Sí. Y, pues bueno, nos vamos a la siguiente, mensaje, Mele.
0: No era el armadillo.
1: Porque todavía no le dan al clavo con la respuesta ganadora. Y pues bueno, vamos a ver qué nos dicen por acá. Hola.
5: No más, la mejor 92.5, me quiero ganar mi paquete de tortas Diana. Perdón, Taquería Diana. Es el delfín rodeador.
1: Efectivamente, es el delfín. Efectivamente, con eso ya, mi estimado, eres el ganador en esta mañana. Efectivamente, Melesio, es el delfín, porque puede tener entre 200 y 260 dientes, dependiendo del individuo.
0: No, oye.
1: Entre 200 y 260.
0: Muchísimos, ¿va?
1: Y nosotros acá le lloramos a uno que se nos cae. Él tiene 200, 260. Imagínate. El armadillo gigante tiene entre 80 y 100 dientes.
0: Qué bárbaro, ¿eh?
1: Entre 80 y 100, por eso es que el delfín sí le gana al armadillo gigante.
0: El armadillo también, armadillos aquí hay en Colima, pero no es ese que tiene tantos como aquel, como el delfín. Ese es el último animal que llegó al arca de Noé, ¿sí sabías? Fue el último animal.
1: ¿Por qué?
0: El delfín.
1: Ah, pues sí, el delfín.
0: ¿Qué pues?
1: Tienes razón. Bueno, mi estimado, por favor, pásanos tu nombre completo. Eres el ganador en esta mañana, indiscutiblemente. Y pues bueno, ocupamos tener tu nombre completo o de la persona que vaya a pasar a recoger. Clemente Hernández Villalbazo, Melesio. Don Clemente salió ganador el día de hoy y nosotros nos vamos a la música. Son las 6:40. Aquí nomás en la mejor llega Javier Solís con un excelente tema que se llama Y.
0: ¿Y?
1: ¿Y? ¿Qué habrá hecho ella del amor que le juró?
0: Y ahí quedó. Ahí quedó. ¿Qué respuesta?
1: Sí, él está preguntando. ¿Y?
0: ¿Y qué, pues?
1: ¿Y qué de tu amor?
0: Ah, a

Son las 6:46. 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

0: Las 6 de la mañana, 47 minutos, aquí nomás en la cabina de la Mejor FM en este miércoles 15 de julio del año 2026. Tenemos un día muy agradable, Melecio. Hoy amaneció, pues, como otros días, pero pues sin lluvias, sin nubes. Tenemos una temperatura de 23 grados centígrados. Parece que hoy por la tarde será el momento en el cual pueda llovernos. Despuesito por ahí de las 2 de la tarde estaba viendo los pronósticos para hoy, pero bueno, usted ya sabe, un pronóstico puede ser cercano a la realidad o puede alejarse, dependiendo de la evolución de la temperatura del día, etcétera, etcétera, los vientos, muchas cosas influyen, así que pues bueno, al menos estaremos al tanto a ver qué pasa.
1: Así es, Tony, ahorita se ve tranquilo para el rato, quién sabe, ¿verdad? Vamos a enviar saludos al buen amigo Gerardo Villegas de Paquecitos Clemen y para todo su equipo. Saludos para Miguel Llamas y su pasaje también para Julio de allá de la Chevrolet y todos los que trabajan ahí en seguridad, perdón.
0: Bueno, ya nos estamos despidiendo. Tengan ustedes una mañana muy buena. Sigan disfrutando de la programación de La Mejor FM. Y los vamos a dejar con una canción que se llama Como en los viejos tiempos. Una canción muy bonita. De esas canciones para usted que va manejando, si la quiere cantar, pues échele. Abra la garganta y cántela bonito porque es una de esas canciones bonitas.
1: Que haga lo que quieran hacer. Al fin que nadie va a tener contento, haga lo que usted quiera hacer. Gracias por permitirnos estar en sus hogares. Muy buenos días. Hasta mañana en punto de las 5.
0: A continuación, Max Cortés y las noticias. Aquí nomás en La Mejor.

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Son las 6 con 55 minutos. 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

0: Gracias, muchísimas gracias por sintonizarnos y distinguirnos con su preferencia. Hay datos interesantes de lo que está ocurriendo con las actividades el día de hoy. Hay datos interesantes de lo que está ocurriendo en temas relacionados con la actividad informativa. Desde el puerto de Manzanillo, mi compañero Alejandro Pérez, la información que se viene generando en torno a unos temas que son importantes. Rogelio Guedea estará con nosotros, es el poeta y escritor colimense. Él estará platicando de su poemario ¿Cómo me haces falta? Además, derecho laboral sin rodeos, tendremos información con la abogada laboralista y jueza en retiro, Sandra Rodríguez. Hay también información de lo que está sucediendo con algunas actividades importantes de la jornada de hoy y, por supuesto, todo el tema relacionado con algunos aspectos importantes para el auditorio. Pues tunden en redes, pues es ya muy predecible, ¿no? Que ahora qué dijo Mitsuko Márquez, ahora les llamó perros a los que la critican y que les llama bots o algo así. Ahorita vamos a checar este tema, parte de los temas que se están generando en la jornada informativa con importantes temas. ¿Qué es secretario, cómo se llama, del comité de Morena, del área de capacitación política, emprende declaraciones en contra de una persona que no es ni de su partido, queriéndole jalar las orejas a Virgilio Mendoza Mesco? Pues, ¿de qué se trata? Él es integrante del movimiento de Regeneración Nacional. El comandante está buscando pleito, no está buscando quién le escriba, no, está buscando pleito. Y pleito es pleito. Pero bueno, finalmente hace críticas en torno al tema y dice, a ver, que Virgilio se va, que se vaya. Pero aquí no, que yo me quiero regresar. Pues mire, parece que no entiende, ¿no? El movimiento que se hizo el lunes, la determinación de Gustavo Larios de participar, no le entiende. Parece que en política ya no está entendiendo la política el comandante. ¿Y qué le pasa al comandante? Pues bueno, algo está pasando. Ya su comité de asesores, a través de los mensajes de WhatsApp, pues ahí mandan amenazas. Ni Manzanillo le van a dar al verde. Pues mire, le voy a decir una cosa. Están preocupados. Ya les rompió la ecuación. Vuelvo a sostener. Les rompió la ecuación y no entienden que no entienden. Pero ahí está la soberbia, ¿no? Criticando a los colimenses si no están felices que se vayan de México, mire. Pero no. Hay muchos mexicanas y muchos mexicanos que vamos a dar la batalla para el país, no necesariamente en el tema político. Damos la batalla todos los días, trabajando. Y es importante que se den cuenta. Así como antes lo hacía esa izquierda, fifí, que acaba de llegar al poder y que está en el poder y que se tiene en Colima. En Colima, por lo menos. La presidenta, me queda claro que es una mujer de izquierda. En fin. Vamos con información. Después de la pausa, les saluda Max Cortés. 2 horas de información junto con Francis Bravo, la jornada informativa de hoy.
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0: Más información, les saluda Max Cortés, las 7 de la mañana con 7 minutos. 312-31-318 el teléfono para que se comunique, 312-31-3453. Los teléfonos para que usted se comunique con nosotros y nos dé su denuncia. Bueno, pues es momento de ir a Manzanillo y vamos a escuchar al final del reporte de mi compañero Alejandro Pérez las fuertes declaraciones. Uf, va a cimbrar. Bueno, pues ya Manzanillo se convirtió en el epicentro de la transformación y el terremoto político que se viene para Morena es de pues por condiciones y proporciones muy... Sí, el conflicto político, ¿no? Hay que poner otro tipo de cosas. El conflicto político que se le viene. Se está desdibujando el proyecto de Morena, pero no porque quieran los opositores, los aliados, perdón, sino porque la gente se cansa de tanta pinche fregadera. Pero bueno, vamos a Manzanillo. Alejandro Pérez, Alex, buen día.
1: 92.5 Noticias, edición matutina, informando desde el puerto de Manzanillo. Crece la actividad portuaria aquí en Manzanillo y es que con un incremento del 5.5% en comparación con el año pasado, este primer semestre del 2026 registró un incremento significativo que permitió la movilización de 16.338.000 toneladas de carga total. En estos van incluidos los productos de petróleos. Entre enero y junio de este año se maniobraron 10.341.000 toneladas tan solo en el rubro de importaciones, en tanto que las exportaciones también mostraron un crecimiento importante respecto al mismo periodo del año anterior, registrándose la movilización de 2.384.000 toneladas. En cuanto al transbordo, vale la pena señalar que se movilizaron 2.294.000 toneladas y en cuanto a cabotaje, 1.318.000. Al descontar productos petroleros, de cualquier manera, se observó un aumento del 4.9% en comparación con el primer semestre del año pasado. Tan solo de la carga comercial, sin contar productos petróleos, se movilizaron 15.513.965 toneladas durante la primera mitad de este año, en tanto que el periodo anterior, en el mismo tiempo, se operaron 14 millones. Esto es aproximadamente 730.103 toneladas más que el año pasado. Sobre este tema, la Administración del Sistema Portuario Nacional de Manzanillo, por sus siglas ACIPONA, trabaja día a día para eficientar las actividades en el recinto portuario con la meta firme de seguir posicionando a Manzanillo entre los primeros puertos de América. Un anhelo que podría verse reflejado una vez que se tenga concluido y en marcha lo que será el proyecto del nuevo puerto, Nuevo Manzanillo-Cuyutlán. Pero eso, esa es otra historia que más adelante, pues también les estaremos contando. Mientras tanto, en la temporada turística que estamos viviendo, bueno, pues se espera que haya un repunte en cuanto a la ocupación hotelera, pero sobre todo a la llegada de turistas. Y es que hay que recordar que no todo el turista que llega a Manzanillo llega a hospedarse a un hotel. Hay quienes lo hacen a través de las plataformas de Airbnb, hay otros que llegan a condominios que tienen aquí, a casas que tienen aquí, o incluso con algunos familiares, y ello también cuenta como turismo, porque al final del día generan una visita superior a las 24 horas y además genera una derrama económica. Hoy, a diferencia de otras temporadas vacacionales, se cuenta ya con personal altamente capacitado y al servicio del turismo en la modalidad de aventura. Esto fue gracias precisamente a ese diplomado que se llevó a cabo por parte del Ayuntamiento de Manzanillo contratando a la Universidad de Colima y en el que algunos turisteros, bueno, pues llevaron a cabo una capacitación total y completa. Sobre este tema nos habla la propia directora de Turismo Municipal, Mairene Ortega.
2: Desde hace ya pues mucho tiempo, nunca, más bien yo creo, nunca se ha dado una certificación bajo la norma 09 en el municipio, jamás, eso no ha pasado. En general, certificarte es algo caro. Solamente hay muy poquitos centros certificadores en el país. En nuestro caso, si tú te quieres certificar, te tienes que ir a Guadalajara, tienes que estar ahí un mes completo, entonces pagas la certificación, todo tu hospedaje y tus servicios que te consumen esos días. Nosotros lo que quisimos fue acortar eso, traer aquí la certificación con horarios que nuestros prestadores de servicio puedan atender, que es entre semana, porque evidentemente ellos trabajan los fines de semana. Entonces yo estoy muy orgullosa porque casi somos 23 personas los que están certificándose, están en este diplomado, muy profesionales, ya prestadores de servicio, algunos ya tienen, por ejemplo, vagonetas, mucha experiencia y que solamente les faltaba la certificación, ya tienen cruceros, entonces era parte de lo que nos permite que estén 25 personas juntas en este diplomado con grandes expertos como profesores, nos da la oportunidad para hacer 25 nuevas experiencias.
1: Bueno, pues esto es parte de lo que se pretende y de hecho, efectivamente, muchos de ellos ya están prestando sus servicios. Algunos de ellos se dedican a actividades acuáticas como lo es el standard paddle, algunos otros al snorkeling y al scuba diving, que es precisamente el buceo. Muchos otros están haciendo recorridos por los diferentes senderos de Manzanillo. Algunos más están visitando rutas como la del agave o como la del café, en canoas y en la Rosa de San José del Humber, respectivamente. Así es que muchos están ya en activo y, como bien lo dice la directora, bueno, pues lo que requerían era precisamente esta certificación para poder entrar de lleno a la acción. Continuando en otros temas, déjeme le comento que, bueno, de acuerdo a la óptica, y es que la construcción de lo que serán los tres grandes puentes aquí en Manzanillo, por supuesto que como toda acción y toda obra, genera opiniones encontradas. La mayoría coincide en que durante el proceso de la obra habrá bastante molestia que se estará generando, y es que, pues obviamente, habrán que habilitarse algunas vías alternas, ya se está trabajando en ello. Sin embargo, bueno, pues el flujo de la movilidad será interrumpido en diferentes horarios del día de acuerdo a los trabajos que se estén llevando a cabo. Algunos otros dicen que bien vale la pena el esperar precisamente y el aguantar estas molestias por los beneficios que estará arrojando de manera permanente esa actividad. Y mientras tanto, algunos más dicen que, bueno, debió de haber existido una mayor, pero sobre todo una mejor planeación para poder llevar a cabo el proceso de estas obras, ya que pues algunas de ellas estarán incluso afectando de manera directa a lo que es el comercio establecido en la zona centro de la ciudad. Esto al referirse a la obra que se estará llevando en La Negrita, la cual, bueno, pues prácticamente estará interrumpiendo temporalmente lo que es el paso directo hacia la zona centro de Manzanillo. Así lo comentó Ricardo Román, el ciudadano de Manzanillo y miembro de la agrupación ciudadana manzanillense.
3: No, pues ahora sí, ya mataron al centro histórico. Ya le dieron cuello con eso. En vez de empezar primero una obra como la de Barrio 5, terminarla, y luego iniciar la de Tapestes y terminarla, pero pues se quieren lucir porque está hasta aquí la campaña dentro de un año menos, 10 meses, y quieren lucirse, pero bueno.
1: Muy bien, pues esa es la opinión que genera precisamente este ciudadano. Hay otros quienes aplauden el que se estén llevando a cabo de manera simultánea, así habrá una sola molestia durante un solo periodo y después pues a disfrutarlas. Obviamente cada opinión es total y completamente respetable. En lo político, de visita aquí en Manzanillo y como miembro del Comité Ejecutivo de Estatal de Morena, bueno, pues Arnoldo Vizcaíno, quien está a cargo de la capacitación precisamente al interior de quienes conforman la Cuarta Transformación, habló sobre el tema Virgilio Mendoza. Dijo que esta salida, o más bien esta ruptura que hace a la alianza que en el plano nacional se mantiene, dijo, entre el verde y Morena, bueno, pues sin lugar a dudas es una acción que realiza Virgilio y que tiene todo el derecho a hacerlo, muy respetable. Pero dijo, eso sí, no se vale que el día de mañana, si las cosas pudieran no salir como él las contempla, pues que quiera decir que mejor siempre no y que mejor siempre sí van juntos. Dijo, eso, pues eso ya no se va a poder.
4: Yo digo que es respetable la decisión que toma Virgilio, cualquier ciudadano, que es absolutamente respetable. Si toma esa decisión, podremos saber quiénes creemos que es un error, pero si él no lo decimos, es su decisión, no es la mía. Entonces, yo digo que le vaya bien, que no vaya a quedarse de volver al rato, que le siga, que vea, que vaya con todo, ¿no? Porque luego a veces ocurre, no en el caso, pero sí hemos conocido casos de que se amagan y hacen muchas cosas como para tratar de
5: decir,
4: así es, para
5: que
4: yo digo, ojalá y no sorprenda a Virgilio diciendo, tome esa decisión y me voy y me vale y topo y dentro y hasta donde llegue. No vaya a ser que se dé esa actitud que es de mal gusto, ¿no? Me parece que es corriente de que... Entonces, y yo creo que es legítimo su derecho. Hasta donde conozco, la dirección nacional de su partido no ha dicho que, como si lo ha firmado el compañero Virgilio, de que lo respalda su partido, no ha dicho tal cosa la dirección nacional. La dirección nacional firmó la convocatoria que está ahorita en curso para la elección de los coordinadores de la 4T. Entonces, no ha retirado su firma, no ha dicho que Virgilio sea su probable candidato, su aspirante. Entonces,
1: bueno, pues esas son las palabras de Arnoldo Vizcaíno. Y solo, bueno, aquí sí hay que recordarle al señor Vizcaíno que el respaldo, por supuesto que lo tuvo por parte del dirigente nacional del Partido Verde Ecologista, quien aquí mismo en Manzanillo vino y con bastante anticipación anunció, le levantó la mano y le dijo que el Partido Verde ya tenía a su propio prospecto, ya tenía a quien los estaría representando, y obviamente se refería a Virgilio Mendoza. Así es que esta última apreciación solamente lo puntualizamos. Sí, el Partido Verde, a través de su dirigente nacional, claro que sí le brindó todo el respaldo y todo el apoyo a Virgilio Mendoza, y de ahí, por supuesto, podemos entender, digo, no lo sabemos, no tenemos la bolita mágica, pero podemos entender que ello pudo fortalecer la decisión de Virgilio Mendoza para poder romper la alianza aquí en el estado de Colima. Lo anunció él claro y fuerte a través de una rueda de prensa, en donde dijo que él no se inscribiría para buscar o para contender por la coordinación estatal para la defensa de la Cuarta Transformación. Ahí dijo, yo sí voy a contender, pero lo haremos por nuestra cuenta. Esas fueron las palabras y eso es lo que hasta ahorita ha estado sucediendo. Para 92.5 Noticias, informó desde el puerto Alejandro Pérez.
6: Gracias, Alejandro. 7:21. Tenemos una pausa y volvemos.

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más información, hay más información, veraz y oportuna. Oigan, es importante que esté pendiente. Ahorita voy a conseguir el número telefónico de una nueva estafa, una nueva modalidad de estafa que está llegando. Ahorita que somos más tecnológicos y que estamos, pues que encargamos cosas, que encargamos cosas de diferentes plataformas, pues bueno, está este asunto de la de las personas que están recibiendo llamadas. Y me voy a referir de esta manera a un punto muy específico de lo que está ocurriendo y que pues obviamente no hay toda una lógica, ¿no? Para que no se asuste, para que no vaya a cometer la torpeza de caer en la trampa. ¿Sale? Ahí le va el dato. Mucha atención, por favor, porque es importante no perder de vista esta situación y que al rato vaya a ser usted víctima. Con sus propios medios, usted vaya a ser víctima de esto que está ocurriendo. Están llamando por teléfono y le dicen a usted que tiene un paquete. Que le mandaron un paquete y usted dice, no, yo no mandé ningún paquete. Entonces, insisten en que le va a llevar una clave, llega la clave que están pidiendo y nada más que no tengo el dato ahorita de lo que ocurre. Entonces, no la acepte. Hoy te lo voy a platicar completo ya que tengamos la imagen, la clave, qué tipo de clave es. No la acepte, no se la dé a la persona que le está dando por teléfono. Es un varón el que habló hace unos días. Es una persona. Y entonces, sí es importante no perder de vista esto. Ahorita voy a platicar toda la historia completa para que tenga usted la oportunidad de evitar ese tipo de fraudes. Lo que hacen es que le roban la identidad del WhatsApp o de las cuentas de Facebook o de algo. Por eso quiero certificar si es la clave de recuperación de que le están llegando. Entonces es una clave de acceso. Y a veces lo hacen a través de la computadora.

0: fuertes y trabajando esto con rumbo a las próximas contiendas.
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0: Y en más información, darles a conocer que el diputado Alfredo Álvarez, bueno, pues dio a conocer que junto con el Frente en Defensa del Maíz y los CUACs de Colima, pues están ofertando cursos de verano, esto para niños que, bueno, pues empiezan las vacaciones y que, bueno, pueden hacer actividades tanto lúdicas como recreativas y también de agroecología. Bueno, esto fue lo que comentó el diputado al respecto.
2: Nos acompañen, como saben, entran las vacaciones, por ahí de pronto, ¿verdad? Estamos con niños y niñas muy interactivos. Y pues bueno, nosotros como Frente en Defensa del Maíz, al colectivo al cual pertenezco, las comunidades urbanas de aprendizaje campesino, que son una asociación civil que trabajan en pro de la agroecología, pues realizamos de manera gratuita este curso de verano. Es del 13 al 17 de julio, primeramente va a ser en el CUAC del Mirador de la Cumbre, lo pueden buscar en el Google Maps, CUAC, CUAC Mirador de la Cumbre, ese es del 13 al 17 de julio. Del 20 al 24 de julio en el CUAC de las Torres. Del 27 al 37 al 31 de julio va a ser en el CUAC Bosques del Sur. ¿Qué vamos a encontrar ahí? Pues son diferentes actividades: deporte, arte y agroecología. Deporte, cachibol, voleibol, fútbol, arte, pintura, modelado en barro, collage, manualidades. En agroecología vamos a hacer huertos, siembra, compostaje, semillas, la parte de la naturaleza. Totalmente gratuito. Le digo, empezamos ayer lunes, ahí tuvimos actividad deportiva. Los horarios son de 5 a 7 de la tarde. ¿Dónde? CUAC Mirador de la Cumbre, dirección Avenida República y Calle Cerros, Mirador de la Cumbre 2. Dirigido a niños, niñas de las colonias cercanas a cada CUAC.
0: Y finalmente darles a conocer que este miércoles a partir de las 11 horas se tiene contemplada la realización de sesión solemne, esto con motivo de la entrega de la condecoración licenciada Margarita Torres Huerta en su edición 2026. Esta sesión solemne va a ser en el auditorio del Poder Judicial Carlos de la Madrid Béjar. Posteriormente, a partir de la 1 de la tarde, pues se llevará a cabo la sesión ordinaria en el mismo auditorio del Poder Judicial. Esto pues a partir ya de la 1 de la tarde. Para 92.5 Noticias, Elvia Romero.
3: Información. Hay detalles importantes. Vamos a ir con temas del Conagua Clima, parte de los temas que se están dando a conocer. Le comparto información respecto a un asuntos que están ocurriendo y pues bueno, está las actividades que hay respecto al tema de el pronóstico del tiempo para el día de hoy. Están todos los temas que se están planteando en esta jornada. Las 7:31 haya reportes, el reporte de la información que está generando. Se prevén, bueno, de acuerdo a la información, para Colima, de acuerdo a los detalles en la región, habrá lluvias, aquí estaba checando la, aquí está, de 25 a 50 milímetros en diferentes estados de la República, entre ellos Colima, el estado de Colima. Lluvias, pronóstico de lluvias de 25 a 50 milímetros. También en el caso de las temperaturas, entre 35 a 40 grados centígrados.

De acuerdo a la información, hay también oleaje en la zona del Pacífico mexicano. Hay oleaje de 1 a 2 metros de altura en la zona de Colima. Y bueno, pues de acuerdo a la información, se informa que a las 3 de la madrugada, tiempo del centro de México, se formó la tormenta tropical Elida o Élida, y a partir de la depresión tropical 5E, su centro se localiza a 910 kilómetros al sur, suroeste de Cabo San Lucas, en Baja California Sur. Está en la parte norte del país, así es que bueno, no nos va a tocar gran cosa, esperemos. Vamos a la pausa a las 7:33, regresamos.

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0: Más información y más información veraz y oportuna. 92.5 noticias y también a través de Max Cortés Press. Le tenemos información, hay datos importantes que comentar y compartir en esta jornada informativa para que usted se quede con nosotros. Hay datos que están ocurriendo con los temas laborales y por supuesto en esta sección que cada 15 días tenemos la oportunidad de compartir información importante para el auditorio. Las y los esperamos para que participen y que puedan estar bien informados, ¿no? Esa es la idea, es particularmente la idea más importante en este tema, de lograr pues esa parte de comunicación y que le sirva la información para que usted pues tome mejores decisiones, ¿sale? En estos tema importante hay datos que comentar y compartir. Las 7:36 minutos y pues bueno, tenemos datos importantes con mi compañera Gaby Camacho. Vamos con la información de seguridad. Gabriela Camacho tiene detalles importantes respecto a temas de interés en este aspecto. Gaby Camacho con información importante de seguridad en esta jornada de hoy. Vamos a escuchar el reporte completito de lo que ocurre en la actividad. Gaby Camacho.
1: En esta emisión matutina de miércoles, ¿qué tal? Un gusto saludarles. También a quienes nos escuchan, un saludo. En el reporte de seguridad, dar a conocer que ayer en el transcurso de la tarde se reportó la localización del cuerpo sin vida de una persona. Se trata de un hombre, el cual fue localizado a un costado de la carretera que va de Tecomán a Playa del Real. Se tienen datos que el cuerpo fue localizado en un área donde hay maleza y que la persona al parecer ya tenía al menos 2 días de haber fallecido. Cerca del cuerpo se localizó una bicicleta, según datos que han trascendido, y al parecer pues esta persona no presentó lesiones por disparos u otro tipo de lesiones con arma blanca, por ejemplo. Sin embargo, será la autoridad competente la que habrá de determinar la causa de muerte de esta persona. Y se tiene conocimiento que luego del reporte de este hecho, el Ministerio Público llegó hasta ese lugar a fin de tomar conocimiento del caso. Y por otra parte, dar a conocer que mediante un comunicado, la Fiscalía General del Estado informó que el fiscal de la entidad, Brian Alejandro García Ramírez, participó en la primera sesión ordinaria de la Conferencia Nacional de Procuración de Justicia Zona Occidente, celebrada en el estado de Guanajuato, donde fue designado por unanimidad como representante de la Zona Occidente, responsabilidad que comprende convocar y coordinar junto con el Secretariado Técnico de la Conferencia Nacional de Procuración de Justicia los trabajos y la agenda regional, además de representar a las fiscalías que integran esta zona ante el Consejo y la Asamblea de la Conferencia Nacional. La sesión fue encabezada por el secretario técnico de la Conferencia Nacional de Procuración de Justicia, Efrén Rodríguez González, y contó con la anfitriona del fiscal general del estado de Guanajuato, Gerardo Vázquez Alatriste, quien dio la bienvenida a las y los titulares de las instituciones de procuración de justicia de la región. En los trabajos participaron las y los fiscales generales de Aguascalientes, Colima, Guanajuato, Jalisco, Michoacán, Nayarit y Querétaro, además de autoridades federales, quienes analizaron temas estratégicos para fortalecer la procuración de justicia y la coordinación institucional en el país. Por otra parte, también informar que a través de la Comisión de Búsqueda de Personas del Estado de Colima se solicita la colaboración de la ciudadanía en general para tratar de localizar los familiares de una mujer ingresada para su atención médica al Hospital Regional. Se trata de Perla Esmeralda Banda Flores. De acuerdo a los datos proporcionados, ella fue localizada en un área cercana a la Escuela de Talentos que se ubica en la ciudad de Villa de Álvarez. La paciente fue atendida en ese lugar por personal de la Cruz Roja, quienes la localizaron cerca de esta escuela y realizaron su traslado al hospital regional el pasado 13 de julio. Actualmente permanece hospitalizada en la cama número 31 del Servicio de Medicina Interna, así que se trata de localizar a los familiares de Perla Esmeralda Banda Flores. Ella es una mujer de 32 años de edad. Entre sus características, tiene pelo ondulado y de rostro redondo. Esta comunicación se hace a través, pues, de la Comisión de Búsqueda de Personas del Estado de Colima. Para 92.5 Noticias, Gabriela Camacho.
0: Gracias, hay más información, gracias, hay detalles de la jornada informativa. 92.5 Noticias. Ahora estamos listos para llevar la información. Datos importantes que comentar y compartir en esta jornada de hoy. Y también comentar y compartir los aspectos importantes de la actividad laboral. Hay que no perder de vista esto que está ocurriendo con las actividades de hoy. Vamos a tener derechos laborales sin rodeos con la jueza en retiro y abogada laboralista Sandra Rodríguez. Sandra Rodríguez nos acompaña cada 15 días para comentar y compartir temas importantes. Y su ubicación en su despacho de Sandra Rodríguez Cárdenas es Hidalgo 401 302 31 216 60. Recuerde que las consultas no tienen
2: ningún costo. No causa asesoría.
0: Y en la página, la asesoría no, esa asesoría no causa ningún costo. Sandra Rodríguez aparece como en Facebook y la puede localizar. Hoy un tema muy importante, porque quienes entramos a una edad ya de mayor experiencia, quizá, dicen algunos, se convierte en un problema. ¿Es la edad un problema para tener trabajo, para conseguir un trabajo, abogada? ¿Cómo estás?
3: Buen día. Buenos días, Francis. Buenos días, Max, y a todo tu auditorio. Nuevamente aquí compartiendo algunas situaciones que día a día más bien se ve, ¿no?, en el argot de las redes sociales, de algunos avisos que te encuentras en la calle, también pegados en los postes, todavía te encuentras con el se solicita persona para ocupar cierto puesto o cierta actividad, pero le ponen un rango de edad. Esto coloquialmente en el derecho laboral le llamamos el síndrome del edadismo, ¿no? Uh-huh. ¿Cuándo es cuando las empresas le ponen una edad para poder contratar? ¿Cuándo sí es viable y cuándo están coartando nuestro derecho a tener un trabajo digno, como lo marca la Ley Federal del Trabajo en su artículo segundo y tercero, que ahorita lo vamos a ver? Uh-huh. Bueno, la edad no consiste en tratar de manera diferente a una persona únicamente, pues porque ya tiene más de 30 años, que por lo general son las edades en las que oscilan las solicitudes de empleo. Te ponen entre 25 uh-huh. y 35 años, ¿no? Yo creo que una persona que tiene ya 50, 55, tiene energía y todavía tiene la misma, y más, tiene experiencia. Podemos destacar aquí que nos encontramos con ciertas situaciones que se enfrentan las personas, que es o no las entrevistan cuando dicen, llevan su uh-huh. solicitud, ¿verdad?, para la entrevista, o no las entrevistan, o no las contratan, no las ascienden también, eso tiene que ver, ya están desempeñando algún puesto y por la edad las van relegando y ya no les suben, ¿verdad? Ya no sí. tienen ese beneficio de la promoción, o las excluyen únicamente porque consideran que es muy grande o muy joven también. Uh-huh. Eso también puede suceder. No, no es que tú estás joven todavía. Y a lo mejor sí, aunque no tiene esa experiencia de los años, pues quizás sí tiene los conocimientos para ese puesto, uh-huh, para el que se está promocionando. Bueno, lo preocupante es que muchas veces ni siquiera se dice o se describe por edades, sino dicen perfiles jóvenes, uh-huh, ¿no? Uh-huh. Y todos sabemos que si dicen perfiles jóvenes, pues no es joven de 50 años, no es joven de 25, ¿no? Uh-huh. Estamos de acuerdo. Uh-huh. Y luego, un equipo dinámico, recién egresados, o sea, ese, uh-huh, tipo de cuestiones, ahí yo creo que en el recién egresados puede ampliarse, ¿no? Porque, uh-huh, pues yo puedo tener 45 y me acabo de egresar de alguna universidad, claro, aunque yo tenga una edad más amplia. Así es. Estadísticamente revela el INEGI en Encuesta Nacional de Ocupación de Empleo que para el cuarto trimestre del 2025 alrededor del 61.3 millones de personas son económicamente activas y aproximadamente un 59.8 millones de personas son ocupadas. ¿Esto qué quiere decir? Si vemos entre el rango entre las activas y las ocupadas, pues sí tenemos un espacio de personas que no están ni activas ni están ocupadas. Y yo creo que aquí son personas que ya no han conseguido un empleo, quizás por su edad. México atraviesa un proceso de envejecimiento demográfico. Cada vez habrá menos jóvenes incorporándose al mercado laboral y eso también es preocupante, ¿no? Porque si las empresas le ponen un rango de edad y la población cada vez es más vieja, pues entonces no vamos a tener ocupación dentro, claro, de las fuentes de empleo, no hay población activa. Una mayor participación de personas de entre 40, 50 y 60 años son las que se ven desarrollando los empleos en los puestos de mayor importancia. Uh-huh. La reflexión es si la fuerza laboral envejece, porque muchas vacantes siguen limitadas a 35 años, ¿no? O sea, ¿qué tiene que ver cuando aparte que la perspectiva de vida pues ya es más amplia y no como lo era anteriormente una persona de 60 años muchas ocasiones ya había fallecido, uh-huh, ¿no? Por el tema de salud, ¿no? Sobre todo por la calidad de vida. Los datos internacionales dicen que la OIT promueve la igualdad de oportunidades, así como algunos convenios internacionales. El CONAPRED ha señalado que la edad no es un motivo para que puedan ser discriminadas las personas. Fíjate, Max, que tenemos algo muy importante. Ah, gracias. Tenemos algo muy importante que ver. Hay un criterio de la Suprema Corte que resolvió un caso de unas personas que promovieron un amparo porque estaban siendo discriminadas para poder promoverse. Y otras, bueno, fue un amparo que promovieron en la misma línea unas organizaciones civiles y unos trabajadores. Y determinó la Suprema Corte que era discriminatorio que le pusieran a los avisos de solicitud de personal los rangos de edad solamente en ciertas cuestiones. Por ejemplo, cuando tú ocupas un trabajador que específicamente lleve una actividad, pues es que es para personas que tienen ciertas capacidades físicas que van
2: como cargar
3: con
2: algo,
3: la edad, ¿no? Ajá, que van con la edad, y obviamente que ya a cierta edad, pues ya no las tenemos, ¿verdad? Ya vemos personas que a los 55 años no tenemos la misma fuerza que que una persona de 25 o de 30 años. Entonces, sí hay ciertos trabajos que sí requieren tope de edad, pero hay otros que no requieren tope de edad. El artículo segundo establece que las normas laborales tienen como finalidad, entre otras, pues un trabajo digno y decente. Y si partimos de ahí, pues todas las personas tenemos el derecho a solicitar o a que nos den trabajo, no por nuestra edad, sino por nuestras capacidades y sobre todo por nuestra experiencia. ¿Qué puede hacer aquí una persona? Esto es lo importante, porque van a decir, bueno, sí está muy bonito en papel, pero ¿qué puedo hacer? Uh-huh. Si tú estás tratando de ingresar a una fuente de empleo y te están limitando la edad o te están discriminando por la edad, tienes tres cosas que puedes hacer. Puedes acudir al centro de conciliación, ¿sí? Para efectos de manifestar que hay un patrón que está solicitando empleo, pero que por tu edad te está limitando y se le va a citar. puedes ir a la inspección del trabajo a manifestar que en esa fuente de trabajo hay discriminación por edad y se le va a revisar. O puedes ir a la Comisión de Derechos Humanos a decir que en esa fuente de empleo o ese patrón es discriminatorio al momento de abrir sus vacantes y solicitar trabajadores. Obviamente nadie de patrón está obligado a darle trabajo a quien no quiera, pero sí es importante que las empresas al interior revisen sus políticas y sobre todo que capaciten a las áreas de recursos humanos, que es ahí el filtro donde estamos un poquito atorados o no estamos capacitados para poder llevar a cabo contrataciones o mantener ya las relaciones laborales dentro de las empresas. Creo que este tema sí es importante, porque en muchas ocasiones dicen, no, pues es que yo ya, ¿quién me va a dar trabajo? O ya no renuncio a este trabajo, mejor prefiero que me traten mal, tener abusos, que me paguen poco, ya al cabo ya me queda poquito, ya voy, mejor aquí ya me aguanto, porque ¿quién me va a dar trabajo fuera? Entonces eso aumenta el que le pisen los derechos a los trabajadores. ¿Por qué? Pues porque sienten que laboralmente ya no son capaces de conseguir empleo en otro lado, cuando la realidad es que la experiencia vale y vale mucho. Creo que una persona que tiene experiencia y tiene energía, obviamente, ¿verdad?, que no tenga o una enfermedad pues que le impida desarrollar un cierto trabajo, pues tiene y debería de tener todo el derecho de estar trabajando donde él quiera.
0: Ahí vamos, déjame ir a una pausa. Estamos conversando con la abogada Sandra Rodríguez, abogada laboralista, jueza en retiro. Ella nos estaba platicando sobre el tema de la edad en el tema laboral. Y también hay otro tema que es muy importante, cuando la edad también se convierte en un problema para seguir fluyendo y pues escalar mejores expuestos, ¿no? Sí. Que es la experiencia. La pausa, regresamos 312-31-3-1080. Le estamos esperando, 312-31-3453. Bye.
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3: Capacitando cada rato.
0: Sí, es el problema. Hace falta la experiencia. Regresamos.
3: Hace falta la experiencia.
0: Regresamos a radio. Estábamos compartiendo sobre la importancia de la experiencia.
3: Sí.
0: Precisamente para el tema fundamental, sí, del trabajo, ¿no?
3: Sí.
0: Y dice Max, ¿pueden preguntar a la licenciada cuando en tu trabajo existe una compañera que padece de lo que definen la mitomanía? ¿Qué se puede hacer? Saludos, bendiciones.
3: Bueno, pues si en tu trabajo hay una área de recursos humanos, pues tienes que reportar, ¿verdad? O si es directamente con el patrón, pues tienes que reportar, porque de alguna manera, si esas cosas o esa actitud que tiene esa compañera te perjudica a ti en lo personal o en tu trabajo, pues lo tienes que reportar. Claro. Si habla de la calle para afuera, bueno, pues, ¿verdad?
0: O sea,
3: oídos sordos, ¿no? Sí.
0: Y bueno, decíamos de la experiencia, de la importancia, y justo son vacaciones y mis hijos tienen 14 años y quieren ya salir a trabajar.
19: Quieren trabajar.
0: Pero me acordé específicamente de la importancia de la protección laboral.
3: Sí.
0: Tanto para el empresario como para el menor.
3: Sí.
0: En una actividad laboral, estaba escuchando a una chica que vendía seguros y que surgió de los problemas que tuvo su hermano cuando empezó a trabajar.
3: Uh-huh.
0: De joven. Se sale de la escuela y empieza a trabajar. Uh-huh. Entonces pierde una mano, pierde un brazo, y muere, ¿no? Entonces, la importancia fundamental de la relación contractual con menores de edad, estamos ya justo, sí, en las vacaciones, y evidentemente, sí, a veces se echan mano de menores. Y uno, a veces, un empresario lo hace de la manera, ¿cómo se puede decir? De la mejor manera para, sí, motivarlos a que se ocupen.
3: Sin mala fe.
0: Sin embargo, desprende mucha responsabilidad.
3: Sí, porque acordémonos que para la Ley Federal del Trabajo, para efectos de que sea considerado y que pueda trabajar como menor de edad, tiene que ser mayor de 15 años, pues, ¿no? Y sobre todo tiene que tener un permiso, sí, que lo extienda la autoridad.
0: ¿La autoridad?
3: Y ahí le van a dar los requisitos que necesita, uh-huh, que obviamente es el fundamental, que esté estudiando, que le den permiso los padres, y que la fuente de empleo se encuentre en una actividad que venga conforme a las actividades que sí puede desempeñar un menor de, sí, edad, que no debe de ser tubulio, cierto, ¿no?
0: Ajá, o sí, algo, claro, con riesgo,
3: sí,
0: de que
3: algo
0: pierda
3: con
0: la
3: riesgo
0: extremidad,
3: de que, ajá, sí, sí, es cierto. Ahora, fíjate que ahorita que hablas sobre riesgos de trabajo, el otro día me consultó una persona y me dice, oye, licenciada, fíjate que mi hijo trabajaba de chofer de transporte de turístico y tuvo un accidente, pero no lo tenían dado de alta ante el Seguro Social. Uh-huh. El chico tiene más de un mes, casi dos, que no camina, que su familia lo tienen que asistir, uh-huh, en todas sus necesidades, porque no ha podido quedar bien. El patrón no se quiere hacer cargo de su riesgo de trabajo, porque obviamente fue un riesgo de trabajo. Y me decían que qué hacían. Aquí, desgraciadamente, y en muchas ocasiones, y no siempre es de mala fe, pero ahí hay patrones que de buena fe dicen, no, pues para que no te estés, ¿cómo se llama? Por el riesgo lo agarro y lo llevo a una clínica particular, ¿sí? En vez de llevarlo al Seguro Social, en el caso de que tengan Seguro Social. ¿Por qué? Pues porque a lo mejor les den mejor servicio, uh-huh, no sé, X. Pero ese es un riesgo de trabajo que ya no va a estar documentado. Uh-huh. Que el Seguro Social ya no te lo va a aceptar.
0: No te respalda.
3: Que no te lo va a respaldar. Lo primero que tiene que ser un trabajador, si sabe que tiene Seguro Social, es acudir al Seguro Social a documentar su riesgo, uh-huh, de trabajo. Ya si por fuera quiere ir también a un médico particular, no está impedido, pero su primera instancia tiene que ser el riesgo de trabajo, porque posteriormente, si quiere cobrar algún riesgo de trabajo, una pensión de invalidez, no lo va a poder hacer, porque le falta ese primer paso que tuvo que hacer. Uh-huh. Ahora, si no tenía Seguro Social, no debe de caer en el engaño de que vente aquí al hospital de salud del gobierno mientras te llevo al seguro. No. que acudan al Seguro Social también. Aunque no tengan Seguro Social, tienen que ir al área de urgencias, al Seguro Social. Ahí manifiestan quién es el patrón con el que trabajan. Y obviamente no les van a cobrar ni un 5. Ese cobro se va a ir, obviamente, al patrón que no lo tenía dado de alta. ¿Por qué? Claro. Porque es un riesgo de trabajo. Tienen que ponerse muy abusados en que si hay un riesgo de trabajo, tienen que acudir a urgencias y ahí manifestar. Si tienen seguro, pues, y si no tienen seguro, también.
0: Así es.
3: ¿Ah? Porque son situaciones muy tristes cuando ya no pueden trabajar, el patrón no les quiere, no quiere responder, y mañana pasado, ¿quién se va a hacer cargo?
0: Oye, justo se me vino a la mente ahorita que quedara en la ley el tema laboral de la edad. Y, pues bueno, ya ves cómo se ponen de creativos los políticos, y si igual y pueden explorarse, debería explorarse la posibilidad de que en las empresas, pues así como dan cuotas para la comunidad, no sé qué, o las personas con discapacidad, pues también deberían de ver que las empresas contemplaran la incorporación de personas adultos, ¿no?
3: Bueno, creo...
0: O lo establece
3: que,
0: la PPD.
3: Creo que no lo establece la ley tal cual, simplemente dice la ley que no te pueden negar el trabajo, no... Parte del artículo segundo que es que habla sobre la no discriminación dice por edad, pero creo, si mal no recuerdo, que sí hay un modelo de ya en la ley o unos convenios con las cámaras empresariales donde cierto número de trabajadores pueden ser con capacidades diferentes. Así pudiera haber también con ciertos rangos de edades, sí pudiera haber, ¿no? Sí, digo, creo que todo lo que le abone a la justicia social es importante.
19: Y sí hay muchas empresas que tienen el rango de 50, 53.
3: Sí.
19: Ya digo porque tengo una hermana que tiene 55 años y tiene 6 meses de empresa a empresa y ha llevado un montón de solicitudes, pero por la edad no le dan.
0: Y hasta aquí está otro caso, tiene 52. Buenos días, tengo 52 años y no he podido ser contratado por la edad. Con experiencia, con estudios, sin enfermedades, o sea, con estudios que no tiene enfermedades, ¿no? ¿Existe algún lugar donde podamos acudir a pedir empleo? Es desesperante no tener ingresos. Ayuda. Fíjense que es importante...
3: Sí, es importante ahí tener ojo, ¿no? Porque no sé a dónde ha llevado solicitudes de empleo, pero como le digo, pudiera ir a la inspección del trabajo, pudiera ir a Derechos Humanos a levantar su queja. Si nadie dice nada, pues nos vamos por la libre, pues. Pero si ya, por ejemplo, ya las empresas o los patrones ya están viendo que es sí o sí que no debes de poner un límite, pues entonces cada vez va a haber menos, obviamente, menos prácticas de esta, de este tipo, ¿no? Pero si nos quedamos callados y no decimos nada, pues al final de cuentas no estamos pidiendo algo que no esté dentro de la ley, está dentro de la ley la no discriminación.
0: Así
19: y es.
0: Es
19: que una persona de 55 años, 56, pues todavía es una persona productiva. Somos así unas es. Personas sí, claro. productivas.
3: Sí, claro. Así es. Al final
0: Estamos
3: de cuentas,
0: chavos.
3: Creo que... ¿A qué le sacan las empresas a contratar personas mayores? Quizás a las enfermedades, pero al final nadie te dice de qué edad te vas a enfermar, ¿no? O a un riesgo de trabajo. Nadie te dice a qué edad vas a tener un riesgo de trabajo. Creo que la experiencia es fundamental para desarrollar ciertas actividades.
0: Bueno, ahí denuncia también, está relacionada con lo que estábamos platicando en esta jornada. Miren, en el Banco de Sangre hay 2 empresas de seguridad privada, pero a sus trabajadores no les dejan ir al baño. ¿Qué pueden hacer o dónde se puede quejar sin tener represalias? Es un derecho ir al baño. Esto es muy común esto, ¿eh? Que también a veces establezca horarios rigurosos.
3: Sí, creo que ese tipo de prácticas pues no debería de ser porque pues son necesidades ahora sí que humanas, ¿no? Sí. Ni siquiera es...
0: Y hay 3 baños, me dicen, en el Banco de Sangre.
3: Son necesidades humanas. Creo que aquí a donde pueden acudir es a la Comisión de Derechos Humanos directamente porque solamente que sea alguna empresa privada, pues pueden ir a la Inspección del Trabajo directamente para efectos de levantar su
0: Así es. Bueno, pues sí, porque qué necesidad, ¿no? Dice el filósofo popular, pero qué necesidad. Es importantísimo esa parte de la atención. Y hay disputa entre empresas, bueno, pues tanto uno tiene derecho a ir al baño como el otro, ¿no? O si hay arbolitos, que luego que lo vayan a mandar al arbolito, ¿o dónde? ¿A la calle o qué? Eso se llama falta administrativa.
19: Que además eso te puede ocasionar una enfermedad.
3: Un riesgo de trabajo.
0: Así es. Pues ahí está la... Le enviamos información a la doctora Laura Dueñas a ver si se hacen cargo del tema para atenderlo. Max, ¿en dónde donde trabajo me dieron de baja del seguro desde el día 8 y sigo trabajando?
3: Que vaya al Seguro Social en el área de quejas y fiscalización a levantar su reporte.
0: A ver si le aguanta la carrilla la empresa. Bien, gracias a Sandra Rodríguez Cárdenas. No, gracias, muchísimas gracias por esta oportunidad.
3: Gracias por
0: de traernos buenas noticias. Y bueno, recuerde 312-31.
3: Escriban qué tema les gustaría que la señorita abordara. Y con mucho gusto lo preparamos para la próxima
0: edición. Uh-huh. Muchísimas gracias, Sandra.
3: Gracias. Qué gusto.
0: Zaragoza, gracias. Zaragoza 401 en la Colonia Centro en Colima.
3: Hidalgo.
0: 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Vamos a la pausa. Gracias a la abogada y juez en retiro, Sandra Rodríguez Cárdenas. Muy buenos días. Gracias por tener buena información. Vamos a la pausa, regresamos.
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0: información, las 8 de la mañana, con tan solo 10 minutos, 25 grados centígrados. Vamos con información de los libros que inspiran, por supuesto, con la colaboradora estrella de este espacio de lectura, parte de lo que ocurre. Libros que inspiran con Angélica Contreras, El Príncipe de la Niebla, de Carlos Ruiz Zafón. Angélica, buen día.
1: Hola, ¿cómo están? Bienvenidos un día más de Libros que Inspira con Angélica, aquí en el espacio de noticias de Max Cortés. Hola Max, hola Francis, ¿cómo están? Bueno, hoy les traigo un libro juvenil. Estamos en vacaciones, estamos en verano, y los muchachos tienen tiempo de aburrirse, por favor. Hay que acercarlos en este momento a la lectura, porque creo que es el momento indicado. El libro es El Príncipe de la Niebla, de Carlos Ruiz Zafón. Este es el primer libro publicado por Carlos Ruiz Zafón, que después ya tiene su estilo muy marcado. Aquí empezamos a ver realmente las raíces de su famosísima y maravillosa tetralogía de La Sombra del Viento, que la recomiendo ampliamente. Pero aquí estamos empezando a ver cómo va cogiendo su estilo, cómo empezamos a ver ese misterio y ese terror, no burdo, sino muy fino, pero que al fin de cuentas te tiene esperando a ver qué va a pasar. Él escribe en algún momento que escribió El Príncipe de la Niebla pensando en él a los 17 años, pensando en qué le hubiera gustado leer a él a los 17 años. Yo creo que desde más jovencitos podrían leerlo. Yo creo que ya en la secundaria es un muy buen momento para que lo lean, porque no le falta nada. Te digo, tiene misterio, tiene terror, tiene aventura y tiene romance. Todo, para que los muchachos queden atrapados, y no nada más ellos. Yo, en lo personal, bueno, me declaro fan de Ruiz Zafón desde hace muchísimos años, y me encanta la manera como escribe y cómo va tratando cada tema. Aquí está hablando, pues, El Príncipe de la Niebla es una especie de demonio, de brujo, que concede deseos, pero ya sabemos que cada deseo que se concede siempre hay que pagarlo, y a veces es muy caro. Como hay un personaje que intenta hacer ese pago, no hacer ese pago, esconderse, cómo lo persiguen, y de repente ves un barco fantasma, un jardín de estatuas bastante misterioso, un faro con un farero ya viejo que se la pasa cuidando todo lo que pase alrededor de ese entorno, que es un pueblito, me imagino yo que es en el mar Mediterráneo. Todo te atrapa, todo te gusta. El ambiente de la novela es muy atractivo. Ojalá lo leas y ojalá nos acompañes en la próxima emisión de Libros que Inspiran con Angélica. Gracias.
0: Gracias, hay más información, hay más detalles de la jornada informativa, parte de los temas importantes. Vamos con más información. Luis Rosales. Luis, buenos días.
2: Gracias, aquí la información desde el Valle de Tecomán. La activista y rescatista de Tecomán, Liliana Gómez Martínez, integrante de la agrupación Siempre Seré Tu Voz, señaló que uno de los principales retos para proteger a perros y gatos es la falta de recursos económicos para realizar campañas de esterilización. Explicó que los insumos, cirugías y medicamentos representan un alto costo, por lo que constantemente realizan actividades para recaudar actividades con apoyo de la ciudadanía.
3: Ajá, sí. Uno de los principales retos que tenemos es la cuestión del recurso económico. Todas las esterilizaciones generan un costo. Tenemos que adquirir de alguna manera los insumos para llevar a cabo las cirugías, los medicamentos, antes de cirugía, posoperatorios, y bueno, todo este recurso, pues sí tenemos que trabajar como asociación, tenemos que trabajar de tal manera que podamos conseguir este apoyo económico por medio de la ciudadanía. ¿De qué manera? Haciendo rifas, haciendo los boteos que llevamos a cabo aquí en el centro de Tecomán. Sería demasiado bello poder contar a veces con el apoyo de las autoridades. Estamos hablando que siempre que hemos tenido la oportunidad de hablar con ellos en alguna reunión, se les solicita, incluso ellos ya saben los montos que se requieren para llevar a cabo una esterilización a lo mejor de 20 animales, y sería demasiado bello que nos pudieran apoyar, ¿no? Apoyar con los insumos o con una parte económica, o de pronto brindar los espacios, que no tuviera que ser tan complicado el tener que hacer el trámite cuando sabemos que ellos, quienes son funcionarios públicos principalmente, conocen y saben que el municipio tiene un compromiso con la sociedad en este tema del cuidado y la tenencia responsable de los animales.
2: Asimismo, hizo un llamado a las autoridades municipales para que contribuyan con recursos, insumos o faciliten espacios para estas jornadas, al considerar que la esterilización es una acción fundamental para fomentar la tenencia responsable de mascotas. En otra información, la Dirección de Seguridad Pública Tecomán mantiene los recorridos preventivos de la policía ciclista en el primer cuadro de la ciudad de Tecomán para fortalecer la seguridad de la población. Los elementos patrullan plazas, mercados y la zona bancaria, además de mantener contacto con comerciantes y ciudadanos para atender reportes y reforzar la presencia policial. Las autoridades invitan a la población a reportar cualquier emergencia al 911. Y ya para terminar, les comento de que continúa la disputa al interior del mercado Cuauhtémoc de Tecomán entre dos grupos de locatarios, luego de que el ayuntamiento retomara el control de los baños. La secretaria general de la Unión de Locatarios, Rosalena Gómez González, explicó que la medida busca tener un mejor control de los ingresos, mejorar la limpieza y el servicio que se brinda a los usuarios.
4: El último incidente que hemos tenido con las personas que han hecho pública en redes sociales es el reguilete de los baños. Es un programa que teníamos tiempo queriendo llevarlo a cabo y que por una razón o por otra, pues no se había hecho. Esa situación es para tener mejor control de los dineros de la entrada a los baños. Claro que esto no quiere decir que tener el control nada más en los dineros, sino también en la limpieza, en el servicio y en general en todo lo que se trate con relación a los baños. Siempre se habló, siempre se dijo, nunca se había llevado a cabo, pero hoy ya es una realidad.
5: Ustedes fueron electos de manera legítima.
4: Claro. Sí. Y las personas que están haciendo grilla en contra de lo que se acaba de hacer estuvieron presentes, únicamente que no aceptaron la situación porque pues no quedaron en ninguna planilla ellos.
2: Aseguró que la decisión fue previamente informada a los comerciantes y afirmó que el conflicto proviene de un grupo que no aceptó el resultado de la elección de la nueva dirigencia de locatarios, por lo que dijo que continuarán defendiendo la representación que aseguró fue obtenida de manera legítima. Para 92.5 Noticias les informó Luis Rosales.
0: Gracias, Luis. Vamos a ir a la pausa. Regresando vamos a conversar con el poeta, escritor y abogado además, Rogelio Guedea. Una pausa y regresamos.
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7: Más información, hay más detalles de la jornada informativa. 8 de la mañana con 22 minutos, 25 grados centígrados. Hay datos interesantes que están ocurriendo en esta jornada y quiero compartirles sobre esta oportunidad de conversar. Ya lo habíamos hecho, lo hacemos cada semana, escuchamos de manera muy precisa, atinada, las reflexiones que se hacen en voz alta, reflexiones que hacen voz alta cada semana Rogelio Gedea, que esta semana, por supuesto, no va a faltar el paracaídas, y que agradecemos infinitamente, pues porque nos comparte su visión de muchos aspectos fundamentales. Pero hoy quiero compartir la grata noticia. Esta mañana, Rogelio Gedea, además de ser poeta, además de ser escritor, es también abogado. Quiero desearle un feliz día de los abogados, en que ya pasó.
8: Acaba de pasar.
7: Y la presentación de este poemario.
8: Sí, es un libro de poemas.
7: ¿Cómo me haces falta, Rogelio Gedea? Este libro de poemas publicado por el Fondo de Cultura Económica e incorporado al programa Salas de Lectura. Platícanos, ¿cuándo surgió? ¿Cómo surgió? ¿Es el resultado de qué trabajo?
8: Mira, Max, primero agradecerte, amigo, porque la verdad es que también tenemos que celebrar muchos años de amistad.
7: Así es.
8: Y muchos años, pues, en este compromiso, ¿no? Que tenemos muchos de opinar, de dar nuestro punto de vista. A veces causamos incomodidad, ¿no? Pero creo que es necesario.
7: Más de las veces.
8: Pero bueno, vamos a hablar de poesía, porque creo que este es un libro que es muy, para mí, muy importante, porque culmina muchas cosas de lo que soy como persona, como escritor, como ser humano, y también, bueno, lo que es muchos años de oficio poético, de escribir. Este es mi libro 20, entonces, de poesía. Entonces, para mí es muy importante porque en él logré hablar de un tema que es el gran tema, uno de los grandes temas de la poesía, que es el amor. Entonces, el amor, el desamor y todo lo que eso conlleva, ¿no? Y es un libro que yo quiero mucho porque, aunque está, te digo, en los grandes temas que toca la poesía siempre, los temas trascendentes, el amor, la muerte, el dolor, la soledad, la enfermedad, etcétera, pues la verdad es de que lo quise hacer y lo quise escribir en un estilo y con un tono que fuera muy cercano a todo tipo de lectores. O sea, que cualquiera que se acerque a Cómo me haces falta pueda tener una comunicación con el libro y no sea un libro de estos complicados, de poesías más difícil de entender, etcétera, que ocupes más herramientas para entender. Entonces, en este libro, pues, hago un homenaje también a la música popular, a los grandes cantautores que tenemos, como en este caso Marco Antonio Solís, y los que representa a nuestros grandes cantautores, Juan Gabriel, Joan Sebastián, ¿no? Los conocemos muy bien. Y a partir de los títulos de sus canciones, yo fui construyendo primero varios capítulos, 4, O Me Voy o Te Vas, que es donde las parejas empiezan a tener problemillas y todo. Y luego con un sentido del humor, que me parece que también lo hace más cercano el libro. Luego viene la otra etapa, que es Si No Te Hubiera Sido, ¿no? Si No Te Hubiera Sido es cuando ya la pareja se separa, digamos. Y después viene esta parte del duelo de Sin Lado Izquierdo, ¿no? Que es otra canción de Marco Antonio Solís, donde habla, toca el tema ya de cómo la va pasando este personaje que vive esa situación, esa ruptura. Y al final, Cómo Me Haces Falta, ¿no? Que es este periodo en el que a veces las parejas que terminan encuentran otra pareja, pero siguen buscando, sí, a la pareja anterior, porque pues de pronto son muchos años de haber estado con esa pareja. Y entonces el libro recorre estas diferentes facetas de las que viven las parejas. Es un libro en ese sentido, te digo, muy cercano, ¿no?
7: ¿Cómo? A ver, platícanos, dinos, ¿nos puedes leer un fragmento?
8: Te voy a leer un poema, por ejemplo, el poema que habla, el poema que toca, que menciona a Marco Antonio Solís. Estoy escuchando a Marco Antonio Solís, quien canta

0: no estás.
1: Buenísimo. Y eso pasa, pues, de la vida cotidiana.
0: Sí, claro, claro.
1: De los recuerdos, ¿no? La parte de los recuerdos también, claro, es importante.
0: Es la evocación de estos momentos, ¿no?
1: Y esta, fíjate, la música, yo tengo una, pues trato de cerrar un comentario con canciones, con títulos de canciones o con frases de canciones. Porque finalmente en la vida cotidiana, pues la parte es así, ¿no? La vida cotidiana es así. Pero representa un papel muy importante la música dentro de las etapas de la vida del ser humano.
0: Por supuesto. Mira, está la asociación que tenemos nosotros a recuerdos, muchas veces está presente la música, ¿no? Y a veces recordamos con mejor precisión esos momentos que vivimos en el pasado cuando la música está presente. Ah, sí, escuchas una música y te evoca algo que hiciste en el pasado, pues, ¿no? Entonces, para mí, por ejemplo, bueno, algunos lo saben, pero no muchos, que yo canté, yo quise ser un cantautor y quise, soñaba con trabajar en un bar de Ciudad de México y ser bohemio y todo. Y aquí en Colima, en el estado, canté en bares y en restaurantes, ¿no? Entonces, pues tuve una cercanía muy profunda con la música, con las canciones, con muchos, con muchos cantautores, Leodán, con muchos grandes cantantes como José José, y tenía yo pues un repertorio muy amplio. Y todas esas noches que yo cantaba, pues fueron dejando su marca, su impronta, su huella, ¿no? En mí. Y en toda mi poesía está esa marca, fíjate, está la marca de poder llegar a los sentimientos más profundos de la forma más sencilla posible. Porque cuando escuchas cuando quieras tú, de inmediato te conectas con cosas muy profundas. Sí. O sea, el poder que tiene la música y las canciones de Joan Sebastián, por ejemplo, del propio Marco Antonio Solís, Juan Gabriel, etcétera, pues es realmente, tocan las fibras más íntimas, ¿no? Del ser humano.
1: Y te voy a preguntar, ¿de quién el gusto por la música, de tu papá o de tu mamá?
0: Fíjate que mi mamá no es musical. Mi papá no lo es tantísimo, pero yo sí recuerdo que había en la casa, que tenía mi papá para lo que era Colima entonces. Él tenía discos y de los pequeñitos, de esos que hacían los lanzamientos de canciones, exacto. Tenía muchos discos de esos, de 45 revoluciones. Y a mi papá siempre le ha gustado, es bohemión, entonces siempre le gustó escuchar boleros, siempre le gustó escuchar la balada, por ejemplo. Uh-huh. Y estos discos de canciones en inglés, aunque él no hablaba inglés, no habla inglés, pero que estaba muy conectado con la época del rock and roll, y también de canciones de Estados Unidos. Y ahorita que me hace rememorarlo, me doy cuenta de que por ahí viene algo. Y yo cantaba, además, de niño. Mi papá no canta, mi mamá tampoco. No tengo conexión con alguien que cante en la casa, pero yo de niño cantaba, man. O sea, nací con esa, pues con ese don, con ese talento para cantar, y concursaba en concursos de canto, como de declamación, etcétera. Y yo primero fui, antes que escribir y antes que leer, yo canté. Y aprendí a tocar guitarra muy niño, de 10 años, pues, ¿no? Entonces, compraba los cancioneros que vendían ahí en la Palma, ¿no?
1: La señora Lupita, saludos a la señora Lupita.
0: Saludos a la señora Lupita. Y yo, rasgaba sentado en la banqueta de la casa, y en los libros, rasgaba la guitarra. Y siempre quise componer y no.
1: Saludos a la señora Lupita.
0: Saludos a la señora Lupita. Y yo, rasgaba sentado en la banqueta de la casa, y en los libros, rasgaba la guitarra. Y siempre quise componer y no pude. Siempre quise tocar la guitarra así como con maestría, con guitarra clásica, y no pude. Pero fíjate, cosa curiosa, mi hija compone canciones.
1: ¿Y tu hijo toca guitarra?
0: Y mi hijo toca guitarra clásica. O sea, todas esas cosas que yo no pude hacer, esas frustraciones, salieron a través de ellos. Bueno, tú tienes un hijo también magnífico, ¿no? En ese sentido, que toca Estefano. Pero yo no sé si lo sacó a ti o lo sacó a...
1: Fíjate que yo estudié música de chico.
0: Ah, para que veas.
1: Estuve en la escuela de iniciación a la música y a la danza en los tiempos arcaicos de López Portillo, que se me parecía genial, que había escuelas de talento y de impulso.

0: es lo que no se acuerda la gente, que muchos de los músicos que surgieron en este país fueron a través de las escuelas de
1: iniciación
0: de la música.
1: Y mira, Max, ahorita que acabas de decir una cosa, yo quiero de verdad hacer un llamado al gobierno del estado, a los gobiernos municipales, y sobre todo pues a la Secretaría de Educación, deben devolver los concursos en las secundarias. Yo te lo digo con toda sinceridad, me hice poeta, me hice escritor, etcétera, pero sobre todo esta inclinación por la poesía, por los concursos de declamación que se organizaban en las secundarias, que eran y de canto también. Había una cantante, Mari, que canta, creo que estaba en Los Fugitivos y se pasó a...
0: ¿No es la de Suma?
1: La de Suma.
0: Chaparrita.
1: Ajá. Sí, ella, en una ocasión, estando ahí, saludos a Mari, estando ahí en el Don Comalón, estaban ellos cantando, y entonces me ve a lo lejos y me dice, a ver, que pase Rogelio, que dé a cantar una canción, porque él fue el que me ganó en el concurso de la secundaria. Yo le gané a Mari en el concurso de la secundaria, pero lo que me parece curioso es cómo, como tú lo dices, se impulsan esas vocaciones, se descubren, se desvelan, llegas a ellas. Ojalá de veras volvamos a esos concursos que había, de canto, de oratoria, de declamación en las secundarias, porque de verdad son extremadamente, aparte de que te causan una sensibilidad diferente, pero son muy muy buenos para abrir estas vocaciones.
0: Fíjate, mi suegra, la señora Idalia Ortega, fue maestra de educación pública y también en el Campo Verde. Uh-huh. Y ella cuenta que poesías corales eran impresionantes, o sea, una cosa maravillosa. Sí. Pero además era una competencia donde decías, sí, nos ganaron, ni modo, pero una competencia. Sí. Evidentemente, hoy estamos ausentes de muchas cosas. Sí. Y son herramientas para la vida.
1: Bueno, a mí me parece que esos elementos tan importantes, esos entes tan importantes que están, digamos, muy cercanos a las humanidades, a la sensibilización del ser humano, pues nos hacen más empáticos con muchas cosas, nos hacen mucho más conscientes del entorno en el que vivimos. Ayer, por ejemplo, me decía un joven que en una pequeña fondita a la que voy, que él de Suchitlán, me decía, ¿sabe qué? Nosotros nos necesitamos organizar porque están construyendo muchos, pues muchos nuevos fraccionamientos arriba de Suchitlán y todo, es la primera vez que estamos sufriendo, no tenemos agua. Y no estamos tomando conciencia. Y le digo, no, lo peor de todo, porque también se están talando muchísimos árboles, le digo, lo peor de todo es que esas personas que están comprando esa casa en ese fraccionamiento, por supuestamente tener un mejor clima y mejores en el campo, no los van a tener, ellos mismos se lo acabaron.
0: Así es.
1: Entonces, es contradictorio, es paradójico, pero tenemos que pensar las cosas, pues. Sí, y este tipo que te conecta con este tipo de actividades, te hace más sensible.
0: Así es. Déjame una pausa, platico con Rogelio Gedea, escritor, poeta, colimense, abogado, además. Por cierto, me hace recordar dos cosas importantes para ir a la pausa. Comala le da agua a Colima y Villahermosa. Armería le da agua a Manzanillo. Y evidentemente, son condiciones precarias las que se tiene en su población. Vamos a ir a la pausa, estamos de regreso. Nos quedamos en redes, estamos platicando con Rogelio Gedea, esta presentación del libro Cómo me haces falta, que evidentemente ya nos dio algunos datos interesantes sobre él, y ahorita vamos a seguir platicando sobre este tema. La pausa, regresamos. Esta parte.
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0: Ya estamos de regreso otra vez con Rogelio Guerra. Además, quiero rescatar esa frase, eso que decías, de la formación del ser humano.
1: Bueno, te comentábamos hace un rato que hablábamos de música. Y que era muy sintomático ver cómo en La República de Platón, que es un libro que parece solo político, pero que en realidad la mitad de ese libro está dedicado a la educación, imagínate, que es fundamental para formar buenos ciudadanos, él estaba enfocado en dos cosas para educar a un ateniense, un ser humano, que era el gimnasio, el cuerpo y la música, la mente. Entonces, cuerpo sano y mente sana era eso. Uh-huh. Pero la música era fundamental para crear esa... Y esa idea yo la retomé, fíjate, que yo la retomé en mi novela Bisturí, que también sacó el Fondo de Cultura Económica, en un apartado de esa novela en el cual, cuando es detenido el personaje por unos sicarios, él les toca una... Le ponen a tocar una melodía, una pieza... Y los cuates les cambia el semblante, ¿no? Y puedes reconocer cómo la música te hace pasar de la barbarie a la civilización. Claro. ¿No? Y el tipo le dice, ¿quién te vendió esa guitarra? Me la vendió el laudero fulano de tal, de ahí de Paracho. Y le dice, ese fue mi maestro de guitarra, dice. Se recuerda eso y lo dejan ir, ¿no?, al personaje. Pero a lo que voy es cómo este tipo, las artes, la música, la poesía... la escultura, la pintura, uh-huh, todo esto te hace pasar de la barbarie a la civilización, te convierte en un verdaderamente ser humano racional, con sentimiento, con conciencia, pues.
0: Uh-huh. Compártenos otro.
1: Te voy a leer otro. ¿Cuál? Max. Estaba buscando el de aquí lo tenía. Uno que viene.
0: Y evidentemente esta, a ver, dale.
1: ¿Has escuchado, es el poema 25, has escuchado Mi Casa Nueva? La cantan los invasores de Nuevo León. Ayer la escuché en la noche antes de dormir. Puse la radio en mi celular y la estaba cantando los invasores. ¿La has escuchado? Dice, A veces lloro muy cerca de las botellas, especialmente cuando me acuerdo de ti. Y luego más adelante dice, si amanece, no se miran las estrellas y oscurece y nunca brillan para mí. Seguro la has escuchado. Empieza así. Te escribí una carta y no me contestaste. Me llegó cuando la escuché. Son los invasores, dije. Por eso no cambié de estación. La estuve escuchando antes de dormir en la radio de mi celular, con los audífonos y la luz apagada. Lo mejor fue esa parte que rasga cualquier vestidura. Mira, te la transcribo. Una radiola y dos amigas me acompañan. Mi casa nueva, muy distinta a las demás. Tiene un letrero de color en la vidriera y una cualquiera es la que ocupa tu lugar. Ya sé que eso de una cualquiera es la que ocupa tu lugar te va a molestar, pero tú sabes que yo creo en las consejas populares y la mía dice, un perdido. A todas va.
0: Cada vez está buenísimo. Bueno, esto lo pueden conseguir en la librería.
1: La librería del Fondo de Cultura está, que está en Calzada Galván. Sin duda, y también obviamente en línea, está muy, la verdad es un libro muy muy fácil de conseguir, porque uh-huh. ya sabes que el fondo pues distribuye en todas uh-huh. las librerías del país y está uh-huh. también el libro. Fíjate que recibí una noticia hace poco que también ha entrado a salas de lectura, entonces me da mucho gusto.
0: Es buena noticia. Porque
1: son más de 21 mil salas de lectura, ¿no? Que no solo en México, sino también, recuerda que el fondo está en otras partes de Latinoamérica, está en España.
0: Son 21 mil espacios, 21 mil libros están.
1: Sí, circulando. Y muchos de ellos, lo que ha hecho Paco Ignacio Taibo también en ese sentido, con mayor énfasis, es llegar a los lugares más remotos, pues, para que claro. la gente tenga acceso en los lugares más remotos a la lectura. Entonces hay muchas salas de lectura. Uh-huh. Y a mí me ha tocado ver cómo libros míos están en esas salas de lectura y los están leyendo gente que, pues, están en lugares claro. muy remotos con bagajes culturales muy diferentes a los nuestros. Sí. Y que es padre ver cómo ellos pueden leer cosas desde otra perspectiva, así ¿no? Es. Desde otro punto de vista, ¿no?
0: Oye, ¿en qué estás trabajando actualmente?
1: Fíjate, Max, que es qué bueno que me haces esa pregunta, porque sí quiero anunciar que acabo de terminar una novela. Yo cuando viajo, cuando estoy en casa, cuando estoy de vacaciones, yo todo el tiempo estoy trabajando. Esa es la verdad. Entonces, ahora que estuve viajando, tuve mucha oportunidad, aunque estaba un poco agotado, pero terminé una novela que se llama Las cosas que no quisimos olvidar, que es un endecasílabo, por cierto, que tiene que ver con el Alzheimer y la ansiedad, sobre todo los pensamientos obsesivos, pues, ¿no? Entonces, es una novela para niños que combina esta enfermedad tan complicada que es el Alzheimer, que mucha gente está convirtiendo en algo pandémico, sí. y la ansiedad también, que está realmente proliferando no solo a adultos, sino a niños, ¿no?
0: Sí, por el abuso de los dispositivos.
1: Entonces, la idea central es cómo, por ejemplo, con el Alzheimer, pues se te van olvidando las cosas. Para los niños es la explicación de como que las palabras pierden su pegamento, ya no se pegan, digamos, ¿no? Y en la ansiedad las palabras se pegan de más, entonces son pensamientos obsesivos, pensamientos dolorosos. Entonces es una novela que es para niños, porque en ella pues hay siempre un mensaje, pues, ¿no? Un mensaje sobre las cosas importantes, sobre poner la vista también en lo que estamos viviendo en este claro. momento, ¿no? Que son situaciones muy complicadas. Tener un familiar que tiene esta enfermedad es muy difícil. Tener hijos que están padeciendo la ansiedad es muy difícil. Acaba de salir el tema de la salud mental. Sí. El otro día lo hablaba, que incluso le mandé un mensaje al buen amigo Virgilio Mendoza, porque estaba tratando un tema de salud mental. Vimos lo que pasó con el policía en León, que fue muy dramático. Entonces es un tema sobre el cual sí se tiene que estar hablando mucho. Claro. Yo no sé, pero hasta donde entiendo, en Colima, hasta hace poco, no había una ley de salud mental. Entonces es un tema que la verdad en el Congreso se debe de retomar, porque sinceramente, Max, se necesitan tener protocolos muy precisos para poder atender esta problemática, y sobre todo Mira, lo vimos con este policía, las fuerzas policiales en este momento deben estar pasando...
0: ¿Si viste el video donde se despide?
1: Todo. Es el increíble. Video donde se despide y el video donde se avienta, ¿no?
0: Sí,
1: entonces, la verdad es de que eso no se debe de dejar pasar, ¿no? Los gobiernos deben de decir, ¿sabes qué? Aquí tenemos... Y revisar, porque no la están pasando bien. Los policías tienen un compromiso muy grande.
0: Así es. Y la presión social muy importante.
1: Sí.
0: Además, que trabajan en condiciones deplorables muchas de las veces porque no hay un salario que le dé una remuneración por el tanto esfuerzo que el desgaste físico y todo esto es muy, muy importante. Y fíjate que yo estaba checando que el modelo de académico de la Universidad de Colima va a cambiar. No sé si ya checaste que se va a enfocar más al trabajo integral del
1: lazo. Mira, la verdad es que la Universidad de Colima, yo siempre lo he dicho, y las universidades en general, pero en este caso particular, porque es donde estamos, el entorno que tenemos, hace una labor muy importante. O sea, la verdad es que el rector, Cristian Torres Ortiz, desde que inició, y eso lo he dicho en varias colaboraciones, desde que inició su gestión, se ha dedicado a decir, miren, la Universidad de Colima es un bastión importante, tiene conocimiento para solucionar muchas problemáticas, y se ha conectado con el gobierno del estado, con los gobiernos municipales, con la iniciativa privada. Y eso es muy importante porque la universidad, francamente, yo lo he visto, el nuevo modelo que se anunció no hace mucho, pues tiene esta visión. Gracias. De poder atender de manera integral muchas problemáticas. Y nos hace falta siempre estarnos renovando. Hay muchas cosas que a lo mejor se salen de los esquemas, digamos, muy, muy actuales. Pero siempre la universidad es el catalizador, quien está pulsando lo que está sucediendo en el entorno.
0: Y se ocupa un buen liderazgo precisamente para no ser rebasado por esos cambios tan vertiginosos que
1: Exactamente,
0: hay,
1: ¿no? Se ocupa. Mira, lo que tiene el rector actual es que una persona que conoce la universidad, tiene muchos años ahí, es académico, es un tipo bien informado, es un tipo culto. Entonces van pulsando y tiene un equipo también de gente capaz, porque a veces tú sabes que puedes tú tener ir de punta de lanza, pero si no tienes un equipo capaz, no vas a ningún
0: liderazgo, lado. Se ocupa mucho
1: entonces
0: liderazgo.
1: Yo creo que lo está haciendo bien. Hace falta, obviamente sí creo yo que hace falta muchísimo más apoyo para las universidades, muchísimo más recursos, porque no es una cosa cosa que se deba de ir sanqueando, pues la universidad necesitan recursos y necesitan apoyo, pues, y a la vez también necesita la universidad involucrarse, ¿no? Con su la Universidad de Colima se involucra, no sé otras, pero de otros estados, pero todas necesitarían meterse a la resolución de problemáticas, ¿no?
0: Okay. Oye, ¿y tú vas a hacer maletas y te vas a ir del país? Ya dijo una dirigente partidista que...
1: Mira, yo la verdad vivo muy a gusto en Colima. A veces sí, como cosas que me caen mal en el estómago y sí me dan ganas como de irme, pero no, yo voy a estar aquí, aunque me corran.
0: Bueno, no pueden correrte.
1: Pues no, porque pues nosotros, aunque nos quitaran el pasaporte, Max, nosotros somos de aquí, man. Sí. Hay gente que parece que no es de aquí. Sí. Hay gente que parece que no quiere a Colima como si
0: o
1: no
0: que
1: fuera
0: vive en
1: de
0: otra
1: aquí.
0: Dimensión, una dimensión alterna. En el Matrix, qué chingada.
1: En un Matrix sideral, ¿no?
0: No, oye, pero además, qué triste, y ahorita voy a comentar después de la pausa, qué triste que además la respuesta, en lugar de que sea ofrecer disculpas, sea ir insultar, llama perros a algunos que le critican, pero a veces como lo convirtió en viral por sus propias declaraciones, ¿no?
1: Sí, no, bueno, la verdad es de que uno tiene, mira, ya ves que Pedro Sola se disculpó, ¿no? Cuando habló de los perros que había que matarlos y que los perros... Cuando cometemos un error o declaramos algo desafortunado, pues debemos, y más cuando vemos que sí hubo una repercusión negativa, necesitamos pedir una disculpa, ¿no? Todos, todos necesitamos pedir una disculpa. Y también, como siempre, del mismo modo que necesitamos agradecer. Mira, yo ayer fui a, como cada martes, fui al Rancho de Villa, y me preguntaba el del Uber, ¿y a qué va el rancho de Villa? No sé cuánto. Le dije, ¿sabes qué? Voy a agradecer. Agradecer, dice, casi todos van a pedir. No, yo voy a agradecer porque, precisamente por eso, porque casi siempre vamos y pedimos. Entonces, necesitamos aprender a agradecer, necesitamos aprender a disculparnos, ¿no? Porque bueno,
0: ser más humildes.
1: Todos cometemos errores. No te digo que debamos de ser perfectos. Todos cometemos errores.
0: Así es.
1: Pero sí necesitamos reconocerlos. Mira, somos una comunidad pequeña, Max. De verdad. O sea, yo hace rato hablé de Virgilio. Todos nos conocemos. O sea, todos los políticos, todos los que opinamos, todos estamos en el mismo entorno. Necesitamos en este momento realmente zanjar todas esas diferencias, porque el entorno internacional, el entorno mundial es hostil.
0: Así es, muy hostil.
1: Muy hostil. Y si nosotros no zanjamos esas diferencias, no defendemos lo nuestro, no aportamos cosas para mejorar, pues entonces con divisionismos, con polarizaciones, con odios, con resentimientos, no vamos a llegar a nada.
0: Y la parte fundamental, la crítica es fundamental en un entorno para poder reflexionar en voz alta.
1: Claro.
0: Y esa nadie te la puede quitar.
1: No, y aparte, yo, Max, aprovecho para decir que, y lo dije en una entrevista hace poco, que en realidad es fundamental tener un punto de vista crítico, ¿no? Hay que ser respetuosos, no meterse en cosas que no entran dentro de la del tema que estamos tratando, que son cosas personales o privadas de las personas, pero yo creo que es fundamental la crítica como una parte, como una política pública algo que te va a crear desarrollo y bienestar para una sociedad. Si tú quitas eso, es como quitar el agua, Max, es como quitar la luz, es como quitar la movilidad, los caminos, etcétera. O sea, es fundamental. Obviamente puede ser incómoda, obviamente puede causar ciertos resquemores, ciertas aristas, pero es fundamental. Yo nunca la he hecho desde el resentimiento, siempre he tratado de ser muy crítico desde la reflexión, porque a mí la verdad me parece que es una de las formas en que podemos mejorar, podemos crear desarrollo. Pues para mí la crítica debe ser parte de una política pública.
0: Así es.
1: Y eso se debe de implementar y debe de estar, está en nuestra constitución. Claro, pues, ¿no? Sí. Entonces, debemos de aprender que cuando estamos haciendo una función pública, como somos servidores públicos, etcétera, que tenemos nosotros que vivimos y que de los impuestos de los ciudadanos, pues el ciudadano tiene el derecho de decir, oye, no estás haciendo bien tu trabajo, o sea,
0: reclamar,
1: por favor. Y el quien lo hace no debe de molestarse, se debe de reflexionar, reunirse con su equipo y decir, ¿saben qué, compañeros? Sí la estamos regando en ese sentido, vamos a mejorar. Nosotros no lo hemos visto, pero ya alguien nos lo hizo ver.
0: Así es.
1: No debemos enojarnos por eso.
0: Así es.
1: No debemos enojarnos por eso, ¿no?
0: Carnal.
1: Amigo, sí, Max, estamos en contacto. Un placer.
0: Un gusto. Te dejamos saludos por ahorita después de la pausa.
1: Qué bueno.
0: Vamos a comentar saludos a Rogelio Guedea. Vamos a la pausa, ahí que está. Saludos al maestro Rogelio Guedea. Éxito. Gracias, María Rosario. Gracias por este comentario, esos datos. Y bueno, pues vamos a seguir escuchando a Rogelio en Los Paracaídas. Nos escuchamos, vamos a la pausa, regresamos.
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0: Nos vamos, gracias Francis Bravo, muy buenos días.
1: Nos vamos, bueno,
0: gracias,
1: pues.
0: Buenos días a mi compañera Jackie Ocio, se quedan con la presencia y la buena vibra de Jackie Ocio, gracias a mi compañera Yadira Batista en apoyo a la producción y regresamos más adelante con más detalles de la jornada informativa. Les saluda Max Cortés, que la pase bien, que tenga una excelente mañana.
1: Gracias. Bueno, nada más al tema de Mitsuko Márquez y su respuesta, todos nos equivocamos, pero es de humildad, es de personas humildes reconocerlo. Y bueno, la actitud de Mitsuko habla de y muestra una soberbia sobrada, y eso es peligroso.
0: No, y bueno, la soberbia extrema en su máxima expresión, yo creo que estudió, tiene doctorado en soberbia, y está estacionado en esa parte, pero finalmente que se haga responsable, que cada quien se haga responsable de lo que dice, y pues que no acusen bullying cuando ellos son los responsables de sus traspiés. Todo pasa por querer ser influencer, por querer estar presentándose en las redes sociales, y ya sabemos que en las redes sociales. Al rato van a promover que ya no podemos opinar en las redes sociales también, ¿o qué? Bueno, que conecten bien las expresiones y las ideas para que no sean un objeto de críticas, y obviamente que no falten al respeto, porque si faltan al respeto, pues estarán obligados siempre a pedir disculpas. Gracias, Francis.
1: Nos vamos. Nos vamos, que tenga bonita mañana.
0: Bonita mañana.
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0: 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Son las 9 con 4 minutos.
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0: son las 9:11 a.m. Buenos días, ¿cómo están? Feliz miércoles 15 de julio ya de este 2026. Bonita mañana, primorosa, deliciosa, y prepárese. ¿Cómo está? ¿Cómo? Ahorita le cuento lo que va a suceder el día de hoy. Y no es, sí es una predicción. Ándale. Porque de brujita allá ando ya atinándole. Entonces, ahorita les contamos. ¿Cómo estás, Warren Ice 2?
1: Hola, ¿qué tal? Quiero saludarlos. Aquí nomás en la mejor 92.5. Yo soy Yeyo Rodríguez, Alex el Warren Ice.
2: Me escribió el Warren Ice a mi Face, fíjate.
0: ¿Te escribió? ¿Qué dice?
2: Me escribió, soy el Warren Ice. Y le dije, no, yo soy el Warren Ice.
0: ¿Por qué estás usando mi nombre? ¿Te habló para reclamarte o para saludarte?
2: No, para saludarme. Y me puse, soy el Warren Ice.
0: Para que no te lo extrañes,
2: Yo, saludos.
0: No se ha reportado. Aquí en cabina no te has reportado,
2: o sea, en mi face, sí.
0: Tuyo, pero aquí que diga, aquí estoy presente, ando chambeando con esta raza.
2: Y más tecnológico, ya, puro Face, Insta, TikTok.
0: No, mijos, es el WhatsApp, todavía está de moda antes de que nos lo cobren.
2: Saludos para todos ustedes que nos están escuchando el día de hoy. Saludos a Ruth Tapia, que está el día de hoy. Ese Ruth anda con todo.
0: Hoy trae power.
2: ¿Sabes qué? Ya no llega a peinar. Así se peina, lava los dientes.
0: ¿Desde la secundaria eres así de peinarte? ¿Ese peinadito? ¿Cómo se le puede llamar? ¿Manguito chupado? ¿O peinadito de oficina?
2: Ponte la del mango relajado. Tengo mucho que no escucho esta canción.
0: El mango relajado. Ya te la canté, ya.
2: A ver, ahorita, nomás pondré un pedacito.
0: Con los guapayazos, ¿no?
2: Guapayazos, ajá.
0: Uf, qué tiempos aquellos de esos guapayazos. Muchachones que se dedicaban a hacer música.
2: No, con W.
0: Ajá. Guapayazo. Hola, amigos. Ya está. Ah, yo soy un... Ponle la de soy un robot, pa' Sebastián. Robot. Yo soy un robot. Muy inteligente. ¿Cuál querías tú?
2: El mango.
0: El mango. Hoy te la busco. Así comenzamos. Juntos, pero revueltos. Bonita mañana.
2: Aquí nomás, la mejor.

0: Está bien rico, ¿no?
1: ¡Sí!
0: Se agarra el mango, se jala el mango y el cuerpo.
2: Relajado, relajado.

0: son las 9:22. 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
1: Con 29 de la mañana, aquí nomás en la mejor 92.5, y tenemos una pregunta que les queremos hacer a todos ustedes que nos están escuchando, ¿eh?
2: Así es, pregúntame, dijera Eugenio Derbez. Saludos y felicitaciones a Carla Martínez Cruz por sus 18 años que está cumpliendo. Saludos a todos en cabina. Carla Martínez, muchas felicidades. ¿18? Bienvenida a la edad adulta. Bienvenida a la edad de los responsables de trabajar y de trabajar y de trabajar. Bienvenida a los 18. Buenos días, enhorabuena jóvenes locutores, dice, del estado de Colima y países circunvecinos, que siempre se mantengan con ese entusiasmo, oye, siempre.
1: Épale,
2: eso, mi Jorge, épale, muchas gracias.
1: Dame.
2: Así o más entusiasmo, Jorge. Sí. Así es que pregúntame, pues, o pregúntales, yo.
1: Ahí está. Oye, la pregunta es...
2: Oye, espérate, Ruth, ponle la de intriga, la de suspenso, ¿dónde está? Esa de terror que dice, abajo. Ese.
3: Yo.
2: ¿A ese sí?
3: Cabrón,
2: tal otro. ¿Da miedo? ¿Qué nos vas a preguntar?
1: Así que la pregunta, échatela tú.
2: No, tú, los dos.
1: Ok, una, dos, tres.
2: ¿Qué nivel de celos tienes?
1: ¿Qué nivel de celos tienes? Tú que nos estás escuchando, ¿cuál sería el nivel de celos que tú tienes en este momento?
2: Ay, me sentí en una película.
1: ¿Nivel de celos? ¿Tú?
2: Eso sí dio miedo. ¿Nivel del 1 al 10 vamos a hablar?
1: Sí. Pero así que digan, no, yo la verdad sí reviso el celular. Yo lo...
2: Mira, nivel de celos, un 5.
1: Yo, un...
2: De ahí
1: uno,
2: no paso.
1: Yo creo, yo soy la persona menos celosa. Yo digo que si alguien quiere hacerla, así les pongas GPS.
2: Sí,
1: la verdad.
2: Antes era un 10.
1: ¿Sí?
2: Después
1: ¿era
2: fui
1: muy celosa?
2: Muy celosa.
1: Ay, otra vez.
2: sana. Pero... ¿usted qué nivel de celos tiene? Cuéntenos, ¿qué tanto ha aguantado? ¿Qué tanto ha dudado de su existir? Cuéntenos. Es que hay celos de diferentes, ¿no?
1: Sí.
2: Pero ahorita nos vamos a ir deshebrando ese tema. Usted nos va a ayudar y usted va a poner su opinión. Es una mesa redonda. ¿Se acuerdan de esas?
1: Es mesas de debate, ¿no?
2: Ajá, mesa de debate, mesa redonda, mesa de sinopsis. En donde usted opina, se arrojan ideas y se concluye o podemos sacar varias conclusiones. Así es que es momento de que usted platique, dé su punto de vista y seamos escuchados. Seamos, ¿qué nivel? De 1, 2, 3, 4, hasta el 10, ¿eh?
1: Hasta el 10.
2: ¿Y por qué? 3:12:31, 3:80, 9:32. Hay mucho que platicar, mucho que hacer, por supuesto, información valiosa que compartirle.
1: ¿Qué nivel de celos? Y dinos.
2: Ruth, ¿qué nivel de celos eres tú? Un cuatro, sí, está bien, o sea, con tu mujer, sí, no, cuida a tu mujer. y se vale, digo, es que hay unos celos normales.
1: ¿Vale?
2: Y
1: no,
2: hay un celo,
1: los celos no son normales.
2: Pero es que depende, o sea, por ejemplo.
1: No hay celos normales, señora, no le hagas
2: caso. Es un celo, es un celo normal de, a ver, celos de sentir de otra persona. Y el celo... que andan en... ese es otro celo cuando andan los animalitos.
1: No, pero estarse, o sea, celarse es...
2: mutuamente.
1: Ajá, y no.
2: A tu pareja, vaya. ¿O a los amigos también se les cela?
1: Pues más.
2: O sea, amistades,
1: ¿no?
2: Amistades de que le da celos de que tenga una nueva mejor amiga o un nuevo mejor amigo o un grupo diferente.
1: Pues yo creo que ese es ya como posesión, ¿no?
2: Sí, o sea, bueno, entonces, ¿usted qué opina? Cuéntenos, 3:12:31, 3:10:80, irá.

0: Buenos días, mi yayo. ¿Puedes complacer con la canción Cuando regresa a tus brazos del coyote? Con todo gusto, mi
1: Pero Hugo. Espérame, que nos diga qué nivel de celos tiene Hugo.
0: Hugo no es nada.
1: Si no nos dice, le ponemos la
0: rola. Se le nota que no es nada celoso. Ponle la canción, Ira. Ponle, es más, tres canciones del coyote juntas.
1: Saludos.
0: Mi nivel, ándale, mi nivel es de 5. Y el no poder.
1: A ver.
0: Verte diario sería. ¡Ándale! Jorge en sí se está declarando tu amor.
1: Gracias, Jorge. Que celosito.
0: Que mande foto, edad y currículum.
1: Dice, no conozco los celos. Ven, ¿eres ella o él? 312-31-380. El que no conoce los celos.
0: Vámonos, ya vamos a poner tu canción, Hugo, y vamos a poner la de Estos Celos de Vicente Fernández. Don... Estos celos me hacen daño, me enloquecen.
1: Don Héctor, ahorita lo saludamos y felicitamos a su hija. Nomás deje de regresar de la pausa, ¿va? Entonces vamos a la pausa, regresamos con Cuando regreso a tus brazos. Y ya después de la rolita, los celos y ya las mañanitas. No nos tardamos, estamos juntos.
0: Pero revueltos, ¿qué nivel de celos tienes tú?
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0: 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Son las 9:35.
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0: que sea de cada quien el videíto, pues se engancha el mismo Netón con todas las participaciones que tiene. Y pues como quiera que sea, la gente está prendidísima de Netón Vega y Nachita y Bubi en el flashazo grupero con el reportero.
1: Disfrutarse.
2: Bien filoso, despiadado. Todos le temen, pero nadie escapa del flachazo grupero.

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1: Ahora sí, las 9:46, regresamos con las mañanitas. A ver, ponle acá para ver las mañanitas. ¿Quién eran? ¿Qué me trajiste? Para su hija, pero no, ¿cómo se llama su hija? He ahí el mío del asunto. Don Héctor, un abrazo para la Ruta 22, que anda bien chambeador el día de hoy a todos nuestros amigos ruteros. Para allá, para acá. ¿Será que no me han dado motivos? Ah, soy hombre. Qué bueno que no te den motivos, fíjate, qué
2: pero
1: bueno.
2: Es que yo lo digo, no debe de haber motivos, o sea, tú puedes ser celoso aunque no
1: es
2: haya
1: que,
2: motivos.
1: Mira,
2: celosa aunque no haya motivos, porque la gente cree que te van a engañar.
1: Sí,
2: y
1: no,
2: cuando
1: no.
2: vives pensando eso, o sea, de
1: lo logras.
2: Se va a trabajar. Híjole, si en el trabajo, si en el transcurso, si la que vende pan, si la que vende, si la que echa gasolina. O sea, hay gente que está pensando
1: sí,
2: eso.
1: No, muy canijo. Está las mentalidades, tanto de las mujeres como de los hombres.
2: ¿Por qué la saludaste?
1: Exacto. Pero, o sea, dentro de.
2: Que en el restaurante, en la mesera.
1: Ajá, sí.
2: Hola, buenas tardes. ¿Por qué la saludaste? De seguro andabas
1: sí.
2: con ella.
1: Oh, no, sí, o sea, no, eso ya es muy, muy, muy. Ya pasa del 10. Pero hay algo como normal, como un tipo de inquietación normal. Uy, o sea, pero normal. Estamos hablando de un 1 y un 2. O sea, es lo más normalito.
2: A ver, ponerme cita con un invento, soy Carla. Antes tenía nivel 20, pero por andar buscando me di cuenta. Y no vale la pena tener celos. Me di cuenta muchas cosas. Y ahora mi nivel máximo es de 3. Me valoro más. Antes de darle importancia a alguien más. Claro, mira, claro. Si te van a engañar, si van a andar con alguien, no lo van a hacer. O sea, al final de cuentas, tú estés ahí. Yo conozco gente que le tiene a su pareja. El otro día un amigo me estaba contando que le puso en su celular y le pone. Y hace cuenta que le dice: saliste del trabajo hace 10 minutos. ¿Dónde estás? No, pues llegué a cargar gasolina. Pues te tardaste mucho. O sea, así le cuenta minutos y todo. No,
1: o sea,
2: no.
1: El nivel leve es sentir una ligera inquietud. Se manifiesta como una emoción pasajera que te hace valorar más a tu pareja, pero no afecta la confianza ni la libertad de la otra persona. El nivel moderado, los pensamientos de inseguridad o miedo es un posible reemplazo, son más ocurrentes. Ya estamos hablando del 6-7. Ese nivel puede hacer cierta necesidad de validación constante y control sobre, control pequeño sobre la situación. Y ya el nivel severo o patológico, celotipia, es destructivo. Se caracteriza por una vigilancia obsesiva, revisión de redes sociales sin consentimiento, interrogatorios constantes y la creación de escenarios imaginarios o irreales de infidelidad.
2: Imagínate. O sea, hay gente que sí se imagina cosas.
1: Sí, o sea, de estos tres niveles, estamos hablando 1, 2.
2: A ver, ahora, ¿para qué quieres estar con una persona?
1: Que le vas a estar
2: haciendo. Que le estás desconfiando.
1: Claro.
2: O sea, ¿para qué quieres estar con una? O sea, ¿por decir que tienes pareja?
1: Imagínate.
2: Y que estés pensando todo el día en que se fue, que estaba, que, o sea, pues mejor que mi pareja. Mira, dice ahí Jorge, inciso, los celos hacen inseguridad. Sí, claro.
1: Lo
2: si tú sabes lo que tienes, tú sabes lo que haces y lo que no haces y lo que, o sea, pero ¿para qué estás con una persona que estás creyendo todo el día que te va a engañar?
1: Ey.
2: Muy bien, sí.
1: Los celos sanos protegen la relación de amenazas reales, basado en hechos concretos, fomentan la comunicación, desaparecen al resolver la amenaza y motivados por amor y cuidado mutuamente. Yo te cuido, tú me cuidas. O sea, eso ya sabemos que tenemos que cuidarnos. Y los celos malsanos persisten sin amenaza real, basado en miedos imaginarios, generan control y posesividad, causa desconfianza constante y motivados por inseguridad y miedo. ¿Qué pasó ahí? ¿Usted en cuál está? ¿Ya reflexionó? 312-31-380, platíquenos desde su punto de vista. ¿Me puede repetir el último nivel, por favor? ¿El último nivel que dije? Con gusto te lo repito. Dijimos el posesivo, ¿no? Es que eran tres. El leve, moderado y severo. El patológico es celotipia. Destructivo. Vigilancia obsesiva. Revisión de redes sociales sin consentimiento. Interrogatorios constantes. Y la creación de escenarios imaginarios o irreales de infidelidad.
2: ¿Qué tal?
1: O sea, de verdad, sí. Pero bueno, ¿usted en cuál está? ¿Uno, dos? ¿En el primero, en el segundo, en el tercero? Ya les dimos una pista para que más o menos...
2: No lo haga, compa.
1: Mejor quédese así. Dice por acá. A ver, espérame. Tenemos que trabajar, claro que sí, no queda de otra. Dice, con el paso del tiempo te das cuenta que no vale la pena celar a él o a ella. La o el que te va a engañar lo va a hacer aunque estén amarrados a ti. Se va a escuchar raro, pero creo que soy más celosa con mis amigos que con mi pareja. Y se vale, ¿no? A veces suele pasar, decíamos, hay un tipo de celosicidad, pero también hacen los amigos y amigas ahí celos.
2: Y también es malo, o sea, sí. ¿Por qué no puede tu amiga salir con alguien más? O sea, ¿por qué?
1: O cuidamos que no les pase nada, ¿no? O sea, nos imaginamos a veces cosas que no conocemos a la otra persona, porque acaba de llegar a su vida de la otra persona y
2: pero está emocionado, ¿no? De que sales a una persona que no es, o sea, un amigo, y que le digas, no, es que ¿por qué sales con ellos más que conmigo? De, ay, no, espérate, ey. O sea, no, claro. Sí, no, está mal, muy mal. Pero bueno, ¿qué nivel de celos tienes tú? Cuéntalo todo, 9:52, vamos a
1: pausa. Uh-huh.
2: Y regresamos, estamos juntos.
1: Pero revueltos. Y luego.
0: 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Son las 9:52.
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0: 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Son las 10 con 3 minutos.
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1: Temperatura ya de 33 grados centígrados hasta este momento. Se espera que las máximas temperaturas lleguen a los 35 y si no, hasta los 40. Ay, a los 40 grados, neno.
2: Yo te quiero sacar.
1: Mira, probabilidad de que llueva, tenemos un 33%. ¿Hoy? Ajá, un 40 después de las 5. Todo puede pasar, ¿eh? Todo puede pasar. Puede que sí, puede que no. Pero vámonos a seguirnos inventando amores, inventando fantasías que nos hacen hacer canciones que nos identifican, ¿no? Por ejemplo, invéntame un amor de Pancho Barraza. O invéntame de Marco Antonio Solís, que hoy te la vamos a poner, por supuesto, y que creamos escenarios padrísimos, muy exagerados. Hablo por mí en su momento, que sí fue una celosa de 10. De eso fue poquito. Y que sí, tenía una mente bien... Hacía mejores películas que Hollywood.
2: ¿Es muy
1: maquiavélica? Sí, la neta, sí. Entonces, ¿ya ahorita ya pasó? Ahorita ya no. Ya, ahorita hay otras prioridades. Pero, sí, no, te inventaba. O sea, escucharle la canción y yo, invéntame un amor. O me la hacían a mí, ¿no? En su momento me la es que tú tienes. Y yo así de, o sea, no tengo tiempo para mí. O sea, ¿tú crees que va a tener tiempo para alguien más? O sea... La mente también juega un papel muy importante. ¿Qué tan saludable estás de tu cabecita? 312-31-3108. Usted siga compartiéndonos sus ideas. ¿Qué tenemos en el WhatsApp? ¿Dónde anda la fiebre amarilla?
2: Ahora.
1: ¡Ah! Ah, resulta.
2: 312-31-3108, el teléfono en la cabina para que se comuniquen aquí nomás.
1: Oye. ¿Qué?
2: Cuando se conoce a la persona bien y también sus sentimientos, no pueden existir los celos en ambos sexos.
1: Ah, no sabríamos decirte. Vamos a preguntarle a quien corresponda. Señora Norma, ¿cómo está? Qué gusto saludarla, señora Norma Rocha. Un abrazote para usted, para don Beto. Una canción, por supuesto. Ahorita la busco, ahorita la busca Ruth. Audio y pone risa, a ver. ¿Qué dijo mi compa?
3: Mañana me reclamas las cosas que no he hecho. Ahorita voy deprisa. Acuérdate que tengo cita con un invento.
1: Ese es con el coyote. Hay otra rola.
2: Rosa Naranjo dice, aquí andamos el 100, Yeyo y mamis. Cuando fuimos novios yo era muy celoso con mi pareja. Cuando nos casamos dejé de celarla. No sé por qué ya estamos casados, simplemente ya maduré en ese sentido.
1: También. La gente del Guerrero. Hay una canción de Chuli Zárraga, se llama Dime Quién Es. Pero no se trata de infidelidad. Se trata de que la muchacha está embarazada, pero no le ha dicho.
2: ¿Cómo?
1: Era una sorpresa. Entonces él empieza a preguntarle, dime quién es el que te atrapa. Total. Escucha, ahorita la vamos a poner, Ruth. Dime quién es con Chuli Zárraga también. Nos vamos a ir con Invéntame un Amor. Y esas rolitas para que nos calme un poquito nuestro... Nuestro nivel de celosidad.
2: No sean celosos, no sean celosas y mucho menos tóxicas, ¿eh?
1: Saludos para mí que ando con media resaca de la garganta. ¿A poco? ¿Cómo amaneció el agua, Solano? Échale, Ruth.
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1: La mejor.

0: 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Son las 10 con 22 minutos.
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0: 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Son las 10 con 33 minutos. 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
1: Me andaba ganando. 10:39. El nivel 2 es que no me mande saludos, abrazos y besos. Jorge Enciso, beso.
2: Anda sobres, ¿eh? Jorge Enciso.
1: Gracias, Jorge.
2: Eso es todo, mi Jorge.
1: ¿Qué pasa, Mari Preciosa? Mari Silva. Déjale, amigo. Ay, perdón, estamos en vivo.
2: Hola, maravilloso ombligo de semana, Dios me lo bendiga a ambos, gran abrazo, ya sabes quién soy, mi Jackie J.
1: Sí, mi Mari preciosa, un abrazote, mi Mari, un abrazote, bonito miércoles. Mis hijos
2: nunca han escuchado.
1: Espérense.
2: Ahí está. A una persona que hable por el radio, me gustaría sorprenderlos.
1: ¿Hablo o me hablan?
2: Ah, te hablamos.
1: Ah, dice, bueno, se me encontré hace unos días unas llaves, espérame, unas llaves que tenían un control de un carro y son bastantes, me gustaría encontrar al dueño. Mis hijos, ¿y cómo se llaman tus hijos?
2: ¿Y cómo te llamas tú?
1: Exactamente.
2: A ver, súbele a ver cómo se llama.
1: ¿En dónde estás?
2: A ver, ponle ahí.
1: Los tres nenes, dice, desayunos y snacks. Click.
2: Dale.
1: Dice
2: comidas saludables, ¿sí?
1: Los tres nenes, desayunos y snacks.
2: Pues saludos a los tres nenes y si nunca le han hablado por radio, pues aquí estamos nosotros.
1: Ándale.
2: ¿No? Oiga.
1: ¿Qué pasa?
2: Ah, pero es que no podemos.
1: Ah, en WhatsApp, no, por llamada normal.
2: Ajá. Llamada dice, por teléfono.
1: ¿Qué
2: normal.
1: Pasa cuando dice piensa mal y acertarás? O cuando lo ves diferente y empiezas a inventar que tiene otra y reclamas y ¡zas! se siente descubierto y ya valió. A veces los celos sirven y descubren los cuernos. Ya me pasó. Sí, chócala. Give me five. Estúpido fui yo, dice Pimpinela. Ah, buena rola también.
2: Aquí, no se olviden de los saludos de mi... aquí en la canción de Chelena Sánchez, porque ya huele viernes. Bendiciones. Saludos, el Freddy's.
1: ¡Oh, soy mi Freddy! Ya está, doña Norma, ahorita déjame ver si está con gusto. Los Babies, es una rolita que regrabaron con Gloria Trevi, es una del recuerdo. ¿Qué pasó? 312-31-380. ¿Él quiere hablar o quiere que le hablemos a su hijo?
2: Quiere que le hablemos. Ahorita le marcamos.
1: Dinos, ¿Cómo se llama?
2: Danos todos los datos y ahorita te marcamos, ¿sale?
1: Ok, va.
2: Órale, pues.
1: Vamos a ir entonces con rolita.
2: De compas, es la que te encanta esa canción, ¿verdad?
1: Emma, ahí está, ponla,
2: ahí está, ya.
1: Ahí está,
2: con hola, una vez, Cancari León y la de compas. Hola, bebé.
1: ¡Ah! Unos amigos, no voy a decir quiénes.
2: ¡Saludos, gritas!

0: 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Son las 10:49.
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0: Benito, feliz. Ya, ¿eres celoso? ¿Del 1 al 5 o del 1 al 10?
1: Como el 15, yo creo.
0: ¡Ay! ¡Oye el otro! Le vamos a decir, no, es malo, compa, es malo. Dice, soy. ¡Ah! Que quieren que escuche tu voz. Joseph Benjamín, Johanné Raimundo y Yaciel Ignacio. Ok, mándanos un audio. Manda un audio. Y ponles ahí, saludos a mis hijos y los mencionas. Y Ruth los pone, ¿verdad, Ruth? yo tú y yo de compas. Sí, te creo. Saludos para los de Guardia el Ratón, para todos. Decirle que ya mero nos llega la quincena. Ya mero, hoy es quincena, hijos míos. No, nomás no, ya. No, Mari, nomás yo, ay, mi hijo, ¿te crees? Luego, Mari, preciosa, es que estoy esperando que Sebastián se alivie de la tos y ya vamos, porque le va a encantar, yo sé, tus raspados. Y yo sé, no soy celosos, yo no soy celoso, soy el tigre, dice. Síganla pasando bonito, disfruten de la vida, hay que sonreír y a ser felices, hijos míos, porque tenemos un día maravilloso, hay que hacer y deshacer. El quehacer nunca nos espera, no se esperará y nunca se acaba, pero... Sí, nuestros propósitos de esta semana, ¿sí? Producir, hacer que todo lo proyecto que tengas te vaya bonito. Recuerda, no se lo andes contando a nadie. ¡Ya nos vamos! Gracias, Ruth, por aguantarnos en esta mañana. Él se queda con el Chamaquiux y con esta rolita nos vamos bailando para que usted siga teniendo ritmo y sabor. Un abrazo fuerte. See you later.

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0: 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Son las 11 con 6 minutos.
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0: 11 de la mañana con 13 minutos, ya está la camina del chamaco, todo lo que da, y recibiendo por acá sus mensajes al 312-31-31080 en WhatsApp y también en texto. No es cierto, en texto no, nomás en WhatsApp, el 31. Y en texto sí, el 312-199-6490. Y en WhatsApp, 312-31-31080. Ya le dije, sí, ¿verdad? 312-199-6490. WhatsApp también de un servidor. Gracias a toda la gente que está en sintonía desde muy temprano. Nuestra programación chidilla de todas las 24 horas. Hasta el control técnico Pollo, acá de este lado Chamaco. Y todo lo que tenemos para usted. Solamente en muchas las ocasiones tenemos que, pues, tratar de darle gusto musical, así que tratamos de complacer siempre y cuando aparezca por aquí en nuestras plataformas. Vamos a la música, seguimos con más de nuestra programación. Le ponemos esto, así como inicio de este programa de la cabina del Chamaco.
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0: 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Son las 11 con 20 minutos.
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0: 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Son las 11 con 38 minutos.
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1: Pero aquí estamos todavía. Bueno, pues sí, vamos entrando. ¿Cómo tiznado estoy diciendo esas cosas? Faltan 15 minutos para las 12 del día. Hoy es día de muchas cosas, sobre todo también para pues tratar de disfrutarlos, ¿no? Miércoles. Iba a decir martes, ¿no? Ayer fue martes. Y me di cuenta por la playera del día de hoy. Oiga, entonces le estaba comentando yo que cómo son de las cosas de la vida real, ¿no? 31 grados. No dije nada. 31 grados en ese momento. El calor está chulada. Tome mucha agua. Hay que tomar agua ya para que no se me vaya a deshidratar, ¿vale? Porque miren, ese tipo de detalles de la deshidratación, ustedes dirán, eso nomás pasa cuando. No, suele pasar igual con la cuestión de la anemia, ¿no? Porque no comes. A lo mejor comes poquito, a lo mejor comes mucho, pero comes cosas que no te hacen bien. Así que hay que cuidar muchos tipos de aspectos para no maltratar la salud, ¿vale? Ok, 11:46 minutos. Tus desprecios la canta aquí un buen dueto sensacional aquí en la cabina del chamaco. Uno más, Pepe Aguilar, el fantasma Pepe Aguilar, tus desprecios. Sube el apoyo, vámonos. Esto es la cabina del chamaco. 14 para las 12.

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1: Una bonita programación. Si tiene alguna sugerencia, con mucho gusto se la aceptamos. Así que 312-313-1080 para servirle a usted. 312-199-6490. 11:52 minutos. Canta Pequeños. Regálame. Chulada música. Y aquí nomás. La

0: 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Son las 11 con 55 minutos. 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

0: 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Son las 12:08.
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1: Ahí está, Gerardo Díaz. Se llama esta canción Mujer de Piedra. Con mucho gusto, salud para toda la gente que escucha nuestra programación en Loma de Fátima. Oiga, ¿cómo anda? A la gente allá por el rumbo del Cerro de Ortega, aquí nomás 92.5, y a la gente de Michoacán, aquí estamos, 92.5 Centro Colima.

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1: Y este tema va para todos los albañiles, toda aquella gente que trabaja.
2: Ahí está, para toda la macuarrada, oiga, para todos los albañiles, con mucho gusto, con mucho cariño. 12:21, la cabina del chamaco sigue. Aquí está el albañil, el Albo Díaz. ¡Ánimo!

0: 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Son las 12 con 24 minutos.
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10: Son de esas propuestas musicales que han llegado de todos y de nadie. De dos carnales aquí en la programación de La Cabina.

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1: Ahorita mando los saludos, ¿vale? Que vayan llegando por ahí al 312-199-6490, más despacio, 312-199-6490 y el 312-31-3180. Y ahorita los acumulamos todos para mandarlos. Por lo pronto tengo más música, por si no está conforme con lo que estamos poniendo. Hay que cantar, ponle la música, pollo. Tragos de Amargo Licor, 92.5, hoy nomás, oiga. ¡Ah, que se escuche el berrido, oiga! ¡Ánimo! 12-31, la cabina del chamaco.

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0: 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Son las 12 con 37 minutos.
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2: Grupo Frontera y esta canción de No se va, no se va, no se fue. 17 minutos para la 1 de la tarde en la cabina del chamaco.

0: 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Son las 12:49.
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Estas son para cantar, para disfrutar, sobre todo también para, pues, para seguir escuchando nuestra programación de La Cabina del Chamaco. La 1 de la tarde con 3 minutos. ¿Sabe quién canta? Beto Zapata. Esta canción de Cornelio Rey, no hay nomás. Chulado, diga. Pachar de Río. Hay que cantar, hay que cantar. Un saludo con gusto para usted que escucha radio. Allá para el rumbo en Montitlán, oiga, el nuevo Naranjal. Gracias.

0: 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Es la 1:06.
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0: 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Es la 1:18. 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

0: nomás.
1: No, ¿cómo te? No, que no estamos aquí. Aquí estamos, oiga. Si nos vamos de aquí, o sea, apaga el tiliche y ya valió. Saludos, con mucho gusto. Oye, un saludo, me mandan saludos, Gilotillo. ¿Cómo anda, Gilotillo? Que anda de vacaciones. Y hasta allá donde anda, hasta allá se acuerda del 92.5 y allá nos anda escuchando. Qué bueno, a través del internet. Oye, chamaco, me mandas un saludo, por favor. Sí, cómo no, Chuyita, ¿cómo anda, Chuyita? Un saludo para tu mamis que anda por ahí delicadita. Va a estar bien, vas a ver. Va a estar bien tu mamá. Saludos, con mucho gusto. Y gracias por todo lo que me dices para acá. Me imagino que a tu mami le dices tantas cosas bonitas y eso es lo que mantiene el poder que nos tiene aquí en esta vida. Saludos con mucho gusto, Chuyita. Saludos entonces a tu mamá, Graciela. Y un saludo, chamaco, con la canción de la mesera o la del columpio. ¿Cómo te...? Más, te voy a poner dos para que vea las dos con mucho gusto. Saludos al señor Raúl, que es tu esposo. Saludos a tu hermana también, Esperanza, y a la tía Estela, con gusto también. Continuamos con más música, Chuyita. Ahí le va la canción de todo corazón. 25 minutos después de la 1 de la tarde, ya nomás. El tema del columpio, ahí está. Ahí está, pa' que eche berrido, allá donde ande, oiga. Saludos para toda la gente que trabaja en la carpintería. Ahí estamos en los yonques. ¿Cuál? De todos los yonques, oiga, aquí nomás. Ahora les caigo al rato, ando buscando una pieza, ¿va? Ahora pues.

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0: 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Es la 1:36.
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llegando a la consagración con su estrella en el Paseo Hollywood, ¿verdad? Les van a poner su estrella ahí en lo que viene siendo, ¿verdad? El 7083 de Hollywood Boulevard, para que vayan a verla. ¡Intocable! Alcanza la inmortalidad.

0: es intocable por esa estrella en el Hollywood Boulevard en Los Ángeles. ¡Marta!
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0: 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Es la 1:50.
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4: Hay posibilidad de lluvias por la tarde, así que hay que hacer labor para que no le vaya a sorprender la lluvia y se vaya a mojar la ropa ya en el tendedero. ¿Sale, vale? Ok, faltan 6 minutos para las 2 de la tarde. Son 32 grados en este momento, 32 grados. Y pues le agradezco que esté en sintonía con nosotros en esta tarde bonita, en este mediodía. Ya está preparada la comida, hasta acá huele, se siente, se percibe. ¡Ah, qué rico! Un saludo con mucho gusto para usted que está escuchando nuestra programación allá para el rumbo de Puerta de Caleras, allá para la gente del Salto, allá para rumbo al Cusagua, allá al otro lado del cerro. Gracias por acompañarnos. Oiga, allá también para la gente que está escuchando en el Ranchito Michoacán, ¿cómo están? Esperamos que nos manden sus mensajes para saber que están en sintonía con nosotros, ¿vale? Y la gente que está por ahí en Estados Unidos, un saludo con todo gusto, que están allá trabajando. Ayer me decía un amigo que me manda mensajes de allá, de Yakima, Washington, dice, si no te mandamos saludos, chamaco, no es porque no querramos o no porque te estemos en otra parte, no nos estamos escuchando ni nada. nada, sino que a veces estamos chambeando y por ahí anda el patrón, dice, o la gente del patrón que nos andan cuidando. Sí, lo entiendo perfectamente bien, así que ánimo y sonrisas. Habrá algún trabajo donde no puede descuidar el asunto, por ejemplo, los que andan manejando, no lo haga. Sale, vale, por mandar un mensaje, no lo hagan. Y cuando tenga chance, en cualquier hora del día, aunque no estemos aquí, mándelos y aquí los guardamos y aquí los mandamos de inmediato. ¿Sale, vale? Gracias por estar aquí entonces. Vamos con más música ya para despedir. Allá está en control el pollo, se quedan. Y por acá, Jorge Alberto Hernández para servirte. Ya llegó Max con su información y no se vaya a ir porque toda la programación 24 horas continuas a la noche, a las 8, lo espero con lo que viene siendo la memoria de lo mejor. Bonito programa. A las 4 muévelas, totalmente diferente porque hay cumbia, hay buen ritmo, mucho sabor, así que no se lo pierda también. Ya voy, gracias, vámonos, ánimo y sonrisas, buenas tardes, buen provecho. Ah, una de los Acosta, de la memoria, contra el dragón.

La cabina del chamaco cierra su puerta por hoy. Regresamos pronto a la misma hora y aquí nomás. 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

0: Gracias, gracias, gracias. Les saluda Max Cortés. Vamos con más información veraz y oportuna de 92.5 Noticias. Estamos pendientes. Un hombre es localizado sin vida, con signos de violencia. Eso en Tecomán. Se obtiene vinculación a proceso contra sujeto detenido con arma de fuego y narcóticos, informa la Fiscalía General de la República. Le quiero decir que ayer, me estaban pasando ayer un dato de una vinculación, de una sesión en el Sistema de Justicia Federal en torno al tema de los detenidos de Manzanillo. Más adelante a ver si ahí tengo más datos, porque parece que había inconsistencias. La Sociedad Defensora del Tesoro Artístico de México, la SODETAM, Capítulo Colima y la Sociedad Cooperativa de Cineros hicieron un pronunciamiento en torno al proyecto de la ampliación del nuevo puerto de Manzanillo, y la historia nos lo cobrará, dicen. Dicen que el progreso va a arrasar con la memoria de un pueblo que no es esto, esto no es progreso. Cáritas Colima invita a la conferencia con causa lo que más me gusta de ti, con el padre Abel Sáenz, dirigida a matrimonios. Suena interesante esto. A ver cuánto va a ser. En Manzanillo, listo, mi compañero Alejandro Pérez, podría convertirse en Manzanillo en primer puerto de contar con una alberca olímpica con aguas abiertas. Uy, qué interesante suena esto, ¿eh? Es decir, dentro del mar. Esto lo informó Roberto Michel del Club de Lobos del Mar. Continúa el desabasto de agua en varias colonias de Manzanillo y la posible causa es que aún no entran en funciones el nuevo acueducto, que costó más de 1.200 millones de pesos. Así lo informó Vidal Dávalos, miembro del Consejo de Administración de CAPDAN. Asipona realiza un simulacro de reacción ante emergencias químicas 2026. La Universidad Tecnológica de Manzanillo por fin entregó certificados y títulos a egresados que por años habían estado esperando para recibir su documentación. Pues qué importante es esa parte, ¿no? Esto lo reconoció el rector, el director de la universidad, Guillermo Torres. Hay información de lo que está ocurriendo en los temas relacionados con los créditos Infonavit. Parte de los temas importantes. Hay también datos interesantes de lo que ocurre con el tema de estas reacciones que hay en torno a las declaraciones de Mitsuko Márquez, que déjeme decirle, bueno, han salido muchas cosas de contexto y esto se viralizó por algunas situaciones que se están planteando. Ayer hubo un cateo en Esmeralda Norte y no se ha informado de qué ocurrió. Es lo que están preguntando. Hay información también de lo que está sucediendo en torno a las actividades que se están presentando en esta jornada. La denuncia ciudadana al 312-31-318-312-31-34-53. Le recordamos información. 32 grados centígrados, la temperatura. 2:05 minutos, tengo información también de la actividad sísmica, parte de los temas importantes de lo que está ocurriendo. Y bueno, pues estaremos dando a conocer algunos temas importantes. Ya hay varios temas relacionados con las encuestas y la crisis que está viviendo el partido Movimiento Regeneración Nacional con el tema de su gobernador. Perdón, que le han dicho que está relacionado con criminales, o que se sentaba con criminales. Rubén Rocha Moya está pendiente de información. Vamos con la pausa, regresamos.
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0: Las 2 de la tarde con tan solo 9 minutos, 32 grados centígrados. Le saluda Max Cortés. Vamos a comenzar en esta jornada informativa de hoy. Vamos hasta el puerto de Manzanillo. Listo, ya está mi compañero Alejandro Pérez. Alex, buenas tardes.
12: 92.5 Noticias, edición vespertina, informando desde el puerto de Manzanillo. Manzanillo podría convertirse en el primer puerto en nuestra nación en contar con una alberca olímpica de aguas abiertas, lo que significa que sería una alberca olímpica dentro del mar. Esto lo expuso Roberto Michel, quien es la cuarta generación del Club Lobos de Mar y quien estará presentando este proyecto ante la Universidad Tecnológica de Manzanillo para ver si en conjunto pueden realizar este gran proyecto. En otros temas, continúa el desabasto de agua en algunas colonias de Manzanillo y el servicio de manera muy irregular en muchas otras. Pero todo esto podría ser el causante, el que aún no entre en funciones aquel acueducto que se realizó con recursos de la Cipona, que costó más de 1.200 millones de pesos y que hasta este momento no está en funcionamiento. Esto lo dijo de manera exclusiva para nuestros micrófonos el propio Vidal Dávalos Laurel, quien forma parte del Consejo de Administración de CAPDAN y por ende, bueno, pues está enterado de primera mano de lo que está pasando. Él forma parte de este consejo al ser el representante de Asimán ante la CAPDAN. Continuando en otros temas, la Cipona realizó un simulacro de reacción ante emergencias químicas este 2026 y todo ello es con el propósito de fomentar la conciencia sobre el riesgo asociado con las emergencias químicas, pero también para poder calcular el tiempo de reacción que se tiene y con ello poder estar alertas, obviamente primero evitando este tipo de situaciones y segundo actuando de manera oportuna en caso de presentarse. Por último, fue gracias al apoyo de la Agrupación Ciudadana Manzanillense y obviamente al arduo trabajo del personal de la Universidad Tecnológica de Manzanillo que se logró entregar títulos y certificados a egresados que tenían, por cierto, ya varios años esperando su documentación oficial. Esto lo reconoció el propio rector de la universidad, Guillermo Torres, quien dijo que, bueno, pues a partir de la fecha se estarán entregando ya de manera puntual en tiempo y en forma para futuros egresados. Para 92.5 Noticias, informó desde Manzanillo Alejandro Pérez.
0: Gracias, Alejandro, gracias. Hay más información en el reporte de mi compañera Elvia Romero Santana. El reporte, buenas tardes.
9: El Congreso del Estado en sesión solemne entregó la condecoración licenciada Margarita Torres Huerta, esto en su edición 2026, y bueno, ante la presencia de los tres poderes en el Estado, la gobernadora Indira Vizcaíno, junto con el magistrado presidente del Supremo Tribunal, Juan Carlos Montes, y los legisladores de la presente legislatura, bueno, pues entregaron esta condecoración. Se entregó en la categoría de abogada o abogado litigante o postulante por el mérito y trayectoria profesional a Giovanni Alejandro Estrada Islas. Asimismo, se entregó esta condecoración en la categoría de impartición o procuración de justicia por su destacado desempeño en el servicio público a Liliana Hernández Flores. Y hubo también, pues, menciones honoríficas a Yaracet Candelaria Villalpando Valdés y a Octavio Muñoz Mendoza. Esto por su participación en las categorías de impartición o procuración de justicia y abogado litigante postulante respectivamente. Y bueno, fue en esta sesión y durante su mensaje cuando la diputada Evangelina Bustamante, presidenta de la Comisión de Educación, Cultura y Ciencia, dijo que el derecho representa una de las mayores conquistas y muestras de la civilización humana, así como pues el Estado de Derecho, pues con ello dijo, se organiza la vida pública. Y bueno, esto fue lo que comentó desde la máxima tribuna.
13: La sociedad puede superar crisis económicas, pueden reconstruirse después de un desastre natural, incluso pueden transformar profundamente sus instituciones. Lo que ninguna sociedad puede permitirse perder es la confianza en la legalidad y en la protección de sus derechos. El derecho representa una de las mayores conquistas de la civilización, porque nos brinda un marco común para resolver nuestras diferencias mediante el diálogo, la razón y el respeto a la ley. Así podemos construir acuerdos y avanzar como una sociedad, aun cuando pensamos distinto. Esa es la esencia del Estado de Derecho. Las leyes organizan la vida pública, distribuyen competencias y establecen procedimientos, pero ninguna ley por sí sola garantiza la justicia. Las normas necesitan hombres y mujeres capaces de interpretarlas con independencia, aplicarlas con prudencia y defenderlas con integridad.
9: Y bueno, durante su mensaje también la diputada Dulce Huerta, presidenta de la Comisión de Estudios Legislativos y Puntos Constitucionales, dijo que el estudio del derecho implica mucho esfuerzo y sacrificios, por lo que reconoce de manera importante a las personas galardonadas, así como a sus trayectorias destacadas. Reconoció también a todas las personas que participaron, puesto que sus perfiles, pues dijo, destacan también pues, sus aportes al ejercicio del derecho. Y bueno, durante el uso de la voz, la gobernadora Indira Vizcaíno dijo que cuando se piensa en derechos se suele pensar en leyes y tribunales, pero más allá de eso, pues se debe tomar en cuenta que son personas quienes ejercen esta profesión y por ello la importancia de reconocer las trayectorias. Y bueno, esto fue lo que comentó la gobernadora.
14: Los ámbitos distintos del derecho contribuyen al fortalecimiento de nuestro Estado de Derecho y eso merece ser reconocido. Como profesional del derecho que soy, Me da mucho gusto acompañarles en esta ceremonia, porque el derecho no es solamente una profesión, es una enorme responsabilidad. Cada criterio, cada opinión jurídica, cada resolución y cada decisión que tomamos desde nuestras respectivas responsabilidades puede cambiar la vida de una o muchas personas. Por eso nunca debemos perder de vista que el centro de nuestro trabajo no son los expedientes, son las personas. Y quienes tenemos el privilegio de servir desde el gobierno, tenemos además una responsabilidad adicional. Estamos obligadas y obligados a actuar siempre dentro del marco de la ley, pero también a procurar que la ley sea un instrumento para ampliar derechos, reducir desigualdades y construir una sociedad más justa.
9: Aseguró pues que el derecho consiste sobre todo en poner el conocimiento al servicio de la justicia, pues dijo que detrás de cada procedimiento siempre hay una persona esperando una respuesta y una resolución, y por ello siempre se debe pensar primero en la gente y en hacer justicia para todas y todos. Y bueno, darles a conocer que luego de la sesión solemne se realizó sesión ordinaria, en donde pues el diputado Alfredo Álvarez pues inició con el dictamen de la ley para la alimentación adecuada y sostenible del estado de Colima, y bueno, esto fue lo que comentó durante su lectura.
15: Para cumplir con los objetivos científicos de las dietas saludables y de la producción sostenible de alimentos que deben adaptarse a cada país y región, que refleja la cultura, geografía y demografía de la población de los individuos, y que el trabajo de adaptación de este marco general de la dieta saludable planetaria y sus recomendaciones para México se realizó con la participación de un comité de expertos nacionales e internacionales de diversas disciplinas y de un comité multisectorial nacional más amplio, conformado por diversos sectores del gobierno, organismos internacionales y la sociedad civil, obteniendo como resultado la emisión y posterior adopción por la Secretaría de Salud de las guías saludables y sostenibles para la población mexicana 2025.
9: El dictamen se está presentando en la sesión ordinaria. Bueno, estaremos al pendiente para dar a conocer todos los detalles sobre esta sesión que, bueno, se lleva a cabo en el Congreso del Estado. Para 92.5 Noticias, Elvia Romero.
0: Oigan, quiero rescatar un dato muy interesante. Acuacultores de Sinaloa iniciaron la toma de indefinida de las instalaciones de la Conapesca en protesta por el incumplimiento de los compromisos para frenar el ingreso de camarón de contrabando y de procedencia ilegal al país. Los productores acusan directamente a la dependencia de no cumplir las acciones prometidas y aseguran que esta situación afecta gravemente al sector. Cientos de acuacultores participan en la manifestación y advierten que mantendrán la protesta hasta obtener respuesta. Y hay un reclamo pues muy airado a un funcionario público, y el funcionario pues tiene que, como quien dicen, aguantarse. Escuchemos.
16: Sí, yo lo oí. Sí. ¿Cumpliste o incumpliste?
17: Claro, está en nosotros, es lo que te estoy diciendo. Está en nosotros, pero confiamos en las promesas de ustedes, ¿verdad? Tú lo prometiste.
18: El camarón ilegal que se encuentra en el país sí es competencia de ustedes. Los decomisos es competencia de ustedes.
16: No lo han hecho.
18: Verificación de documentos es competencia de ustedes.
19: Totalmente.
18: ¿Y dónde está? ¿Por qué las bodegas de Guadalajara están llenas, las de México están llenas de camarón que no producimos aquí en Sinaloa?
16: O en Sonora, en México.
18: ¿Cuáles son los resultados?
19: Hay inspecciones, hay resultados.
16: ¿Dónde están?
19: Ya se les informaron.
16: 3 toneladas de producto de mar.
18: El resultado es que la están comprando en 40 pesos el camarón.
20: La corrupción.
18: Cuando en enero tuvimos la primera reunión el 29, el camarón nos lo pagaban en 150 pesos el kilo. Ahorita están haciendo operaciones en 90 de camarón congelado descabezado.
16: El gobierno federal está viendo la cara de pendejos y ya nos hartamos.
18: Así es.
19: Ok, entonces, su opinión. Quedas aquí, no podemos sacar al personal, creo que no es justo por todo lo que se hace
16: para
19: esta institución. Están aquí.
0: Ahí está. Y esos son los acuacultores. Hoy se protestó en el tema de los harineros. Y así, imagínense si tuviéramos que hacer lo que nos dijo la presidenta de Morena, que todavía no pide disculpas hasta el día de hoy, no ofrece disculpas. que nos vayamos del país y no nos gusta? ¿Se imaginan? ¿No? O sea, ese es el tema. Son los temas que ellos se comprometieron a resolver, la problemática. Pero ya vienen las elecciones, no se preocupen. Ya vienen otra vez a pedir el voto. Acá los esperamos, las y los electores. La pausa, regresamos.
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0: información y más detalles de la jornada de hoy. Vamos con el reporte de mi compañera, del compañero Luis Rosales. Luis Rosales, el reporte, buenas tardes.
1: Aquí la información desde el Valle de Tecomán y estas son las noticias. El presidente de la Junta Municipal de la Playa de Cuyutlán en Armería, Abel Estopín Mayoral, consideró que el uso del término mar de fondo suele generar temor entre los visitantes, por lo que recomendó utilizar la palabra marejadas, ya que, afirmó, es un fenómeno que históricamente se presenta en las costas colimenses. Explicó que el oleaje elevado generalmente es consecuencia de tormentas que ocurren mar adentro y que las autoridades deben

0: informar de manera preventiva sin causar alarma innecesaria. No obstante, pidió a la población atender las recomendaciones de Protección Civil y evitar ingresar al mar cuando se registren marejadas de gran intensidad para prevenir accidentes.
1: Lo decía yo, ahora lo que nosotros estamos viendo cuando utilizan el término mar de fondo, que para nosotros sigue siendo una marejada que siempre ha existido, es que atemorizan al turismo.
0: ¿Sí?
1: Que mencionan mar de fondo, sí, piensan que, oiga, que hay mar de fondo, y llegan preguntándonos, pero nosotros seguimos usando marejada, porque eso es lo que ha siempre existido, y ya con el uso del mar de fondo, sí, pues atemorizan, pero pudiera ser que sirva como prevención, ¿no?, a la sociedad. Si no le infundes temor, ellos creen que, pues las olas están altas, pero no hay peligro. Pero sí, nosotros tratamos de evitar un poco usar el término mar de fondo.
0: Mar de fondo, que todo lo más recomendable, Abel, en este caso, es marejadas.
1: Marejada del sur. Ajá, marejada del sur, marejada alta, marejada consecuencia de la tormenta tropical X. Y ya no.
0: Y ya no.
1: No, va a estar feo el mar. No se arrimen al mar, o sea, es correcto. Y siempre ha existido, Luis, o sea, desde siempre. Hay una marejada adentro, hay una tormenta mar adentro y envía marejada, que es lo que ellos le dicen mar de fondo, porque viene desde lejos y son más fuertes, pues, ese oleaje.
0: En más noticias, con la llegada de las lluvias al municipio, las autoridades de seguridad pública y policía vial de Tecomán lanzaron un llamado urgente a la población para reforzar las medidas de prevención y evitar accidentes en calles y carreteras. El director de la Policía Vial, Jorge Uriel Chávez, advirtió que las precipitaciones modifican considerablemente las condiciones de manejo al reducir la visibilidad, volver resbaladizo el pavimento y generar encharcamientos que pueden representar un serio peligro para automovilistas y motociclistas, así como peatones. Ante este panorama, exhortó a conducir con responsabilidad, disminuir la velocidad y mantener encendidas las luces del vehículo, acciones que pueden marcar la diferencia entre llegar con seguridad o verse involucrado en un percance. Ya para terminar, les comento de que la Asociación de Psicólogos del Valle de Tecomán puso en marcha el programa Salud Mental Escolar, dirigido a estudiantes de entre 13 y 18 años, con el propósito de detectar oportunamente problemas emocionales y prevenir conductas de riesgo. Así lo informó su presidente, Mauricio Romero. Explicó que el proyecto busca sensibilizar a los jóvenes para que identifiquen señales de inestabilidad emocional y soliciten ayuda profesional antes de que la situación se agrave, especialmente en casos relacionados con ideación suicida.
2: Como Asociación de Psicólogos del Valle de Tecomán, hemos estado implementando el programa de salud mental escolar, esto abocado a jóvenes de entre 13 y 18 años de edad, con el objetivo de generar conciencia, sensibilizar y también generar esta prevención temprana para que jóvenes puedan identificar si están pasando algún tipo de situación de inestabilidad emocional que pudiera poner en peligro la vida de los jóvenes y que pues puedan recibir la atención. Recordemos que de lo que pudiera más afectar en la adolescencia a las y los jóvenes, pues es esta inestabilidad que por la naturaleza de su edad pueden presentar en específico algún tipo de ideación suicida, pensar en quitarse hasta la vida en algunos casos y en unos más pues lamentables pues que se quitan hasta la vida. Hemos tenido aquí casos en Tecomán que se han identificado o escuchado, pero la importancia es que podamos nosotros de una manera preventiva como asociación, pues dar estas herramientas que ayuden tanto a los jóvenes, pero también a los papás, ¿no? Que podamos identificar estas señales de alerta cuando

0: parte de estrategia se trabajó en el recién terminado ciclo escolar con alumnos de secundaria Justo Sierra, turno vespertino, ubicado en la zona con alta incidencia de estas problemáticas, y se prevé extender la iniciativa a otros planteles del municipio en el próximo ciclo escolar. Para 92.5 Noticias les informó Luis Rosales.
1: Gracias, 2:32, una pausa, estamos de regreso.
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8: Gracias. Hay más información, hay más detalles de la jornada informativa. Es momento de ir con la información de seguridad. Mi compañera Gabriela Camacho. Gaby, buenas tardes.
9: En esta tarde de información, un gusto saludarte, también a quienes nos escuchan, un saludo. Tenemos el reporte de seguridad, según datos que han trascendido, son datos extraoficiales. En el transcurso de la mañana de hoy, en Tecomán se localizó el cuerpo sin vida de una persona, se trata de un hombre que presentó signos de violencia. La localización ocurrió en una zona cercana a una colonia denominada Los Moreno. Hasta ahí acudieron elementos de las corporaciones policíacas. Tras el reporte recibido, se implementó el protocolo correspondiente. También llegó el Ministerio Público a fin de tomar conocimiento del caso. Solo se tiene conocimiento, pues, que el hombre fue localizado ya en un estado, el cuerpo, en un estado de descomposición.

0: es una persona que presentó signos de violencia. Se desconocen mayores datos. El Ministerio Público acudió a fin de tomar conocimiento y ordenar que el cuerpo fuera trasladado al Servicio Médico Forense. Por otra parte, la Fiscalía General de la República en Colima informó que logró que un juez de control vinculara a proceso a Gilberto N. luego de que fuera detenido en flagrancia por elementos de la Policía Estatal Preventiva en Manzanillo cuando portaba una pistola con un cargador abastecido con 17 cartuchos útiles y en posesión además de 20 bolsas que contenían metanfetamina. La Fiscalía Especializada de Control Regional llevó a cabo diversas diligencias, dictámenes e informes de investigación con los que el agente del Ministerio Público de la Federación logró que el juez de control dictara auto de vinculación a proceso por el delito de portación de arma de fuego de uso exclusivo de las Fuerzas Armadas permanente y contra la salud en la modalidad de posesión simple de metanfetamina. En la misma audiencia de continuación, a Gilberto N. se le impuso la medida cautelar de prisión preventiva oficiosa a cumplir en el Centro de Reinserción Social de Colima. Además, el juez fijó 35 días de plazo para la investigación complementaria. Elementos de la Policía Estatal Preventiva de Colima detuvieron a Gilberto N. a la altura del Mirador de las Hadas en la península de Santiago Manzanillo, donde le aseguraron un arma de fuego tipo pistola de uso exclusivo de la Fuerza Armada Permanente con un cargador abastecido con 17 cartuchos, una pipa de cristal, un encendedor y 20 bolsas pequeñas con 9 gramos de clorhidrato de metanfetamina, entre otros indicios. Por otra parte, también dar a conocer que la Comisión de Búsqueda de Personas del Estado de Colima ha difundido datos de un menor de edad para tratar de localizarlo. Se trata de Jordan Iván Peña Hernández. Él fue visto por última ocasión en Manzanillo el 5 de julio del presente año. Sus familiares ya presentaron una denuncia correspondiente. Este adolescente, Jordan Iván Peña Hernández, de 15 años de edad, mide aproximadamente unos 70 metros de estatura, es de rostro redondo, nariz pequeña, cabello lacio y corto, ojos medianos color café oscuro y es de tez morena. Él fue visto en Manzanillo, reitero, el pasado 5 de julio. A raíz de esa fecha, sus familiares desconocen dónde se encuentra. Y por otra parte, también la propia Comisión de Búsqueda de Personas difunde datos de Rogelio Reséndiz Ramírez. Es un hombre que ingresó para su atención médica al Hospital General de Tecomán. El llamado es para tratar de localizar a sus familiares, ya que él se encuentra recibiendo atención y, bueno, pues se trata de que sus familiares acudan al Hospital Regional, al Hospital General de Tecomán. Rogelio Reséndiz Ramírez, preciso el dato, es un hombre de aproximadamente unos 64 metros de estatura, de rostro ovalado, nariz pequeña, ojos color café claro y de tez morena. Él dijo ser originario de la Placita, Michoacán. Fue trasladado por ambulancia de Cruz Roja a este Hospital General de Tecomán y ahí ha permanecido recibiendo atención médica. Para 92.5 Noticias, Gabriela Camacho.
1: Gracias, Gaby. Gracias. Buenas tardes. Ahí está el detalle de la información en esta jornada de 92.5 Noticias. Está en la actividad que se viene generando respecto a las condiciones meteorológicas. Hay que estar muy pendientes de la actividad meteorológica, lo que nos comparten en estos temas importantes. Y bueno, también el tema de lo que sucede, precisamente para actualizar la información, actualizar los detalles de en este caso específico. Le comparto rápidamente pues esta actividad en la actualización que hacen precisamente de los temas que se están planteando desde muy temprano ya lo compartió usted, este tema del servicio meteorológico y que Pues bueno, estaba se estaba planteando las lluvias, ¿no? El pronóstico de lluvias que lo que se planteó directamente en la actividad, ¿no? De estas actividades en estos temas, ¿no? La temperatura más alta ayer fue de 40 grados centígrados en la zona ubicada como La Esperanza, municipio de Coquimatlán, 40 grados centígrados, la más baja 21 grados centígrados en Buenavista, municipio de Cuauhtémoc, y en La Esperanza, Coquimatlán. De acuerdo a las condiciones de hoy, esa es la parte que nos llama la atención, los temas de interés en cuanto a los asuntos que se están planteando. Hay un dato muy específico y que pues eso ha generado el tema de las temperaturas con la propia propio reporte que indica precisamente hoy las temperaturas más altas de 37 a 40 grados centígrados. Esa es la información que nos están dando a conocer. En ese sentido, también están los datos de la Comisión Nacional del Agua. Para Colima capital, las máximas de 35 a 37, en este momento aquí hay 32 grados centígrados, es el reporte. Luego entonces también en Manzanillo de 33 a 36 grados centígrados. De acuerdo a los detalles, las más bajas para el día de mañana 20 a 22 grados centígrados en el estado, en la capital de 22 a 24 y en Manzanillo de 28 a 31 grados centígrados el pronóstico de temperaturas al amanecer, ¿eh? Al amanecer. Hoy se presentó un cielo nublado durante la mañana, nublado durante la mayor parte del día, ambiente templado por la mañana y caluroso durante la mayor parte del día, chubascos con lluvias puntuales fuertes de 25 milímetros a 50 milímetros en el estado de Colima. Ya hay información en este sentido de lo que está sucediendo en el país. Y bueno, está el tema de Elida. Esta madrugada se generó la tormenta tropical Elida en el Océano Pacífico, a partir de la depresión tropical 5E, por lo que sus desprendimientos nubosos propiciarán chubascos con descargas eléctricas en Baja California Sur. Es lo que nos están indicando. Y, pues bueno, de ahí en fuera está todo esto. Ayer el reporte de lluvias es nulo porque no hubo lluvias en el estado de Colima, es la información. Nos está llegando fue un accidente ahorita. ¿Están tapando baches? ¿Quién? Un ciudadano en la avenida Niños Héroes, esquina con Lápiz Lázuli, haciendo el trabajo que corresponde al ayuntamiento de la villa, tapar los baches. Aplausos por esta persona. A ver qué dice ahí. Consiguió una camioneta. En su camioneta empezó a tapar baches. Una persona delgada, de lentes, ahí se ve que está sudando la gota gorda. ¿Por qué? Pues imagínense usted. Esto obviamente que está ocurriendo. Hay muchos baches en la ciudad y está lleno de baches. Es la salida de Minatitlán, ¿verdad? Estaba para el Espinal, ya. Sí, es muy complicado. Ojalá que las autoridades hagan algo al respecto. Saludos a ver quién es este ciudadano. Ojalá que el nombre. Aplauso para ese cuarto. Aplausos. Y bueno, pues es que hay cosas que pues están dejando de pasar. Ya ven que la que estaba tapando baches ya no está tapando baches ahorita. Se fue a tapar baches que queriendo quemar al ayuntamiento de la villa y resultó que la carretera es local, es del estado. Se pasan. Pero está bien, pues tapó baches, ¿no? El tema, como diría López Obrador, ¿quién pompó? ¿Quién pompó? Por ahí tenía unas diferencias públicas con el regidor Luis Ladino Cosío. Luis Ladino, perdón. Ahí está el tema. Vamos a la pausa, 2:47 minutos. 2:47, la pausa, regresamos.

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0: información, hay más detalles de la jornada de hoy. Le comparto pues parte de los temas hay mucha indignación por un sujeto que golpeó a una trabajadora de un hotel en la Ciudad de México. Y pues bueno, parece que va a tener consecuencias jurídicas. Se dice que es un empresario de Sinaloa. Parece que va a tener consecuencias jurídicas. En fin. Hay también información de lo que... Me preguntaban que por qué no sacamos la nota de René Bejarano, el señor de las ligas. Ya cambió de imagen, ya no trae ya usa barba. Y trae un nuevo look. Ya con pelo. No hubo. Hubo reuniones, ¿no? Se sacaron fotos con él. La dirigente de Morena, la gobernadora. Paco Rodríguez ahí estuvo en el evento. Pero bueno, yo bien no supe que venía. Tiene agrupación, ¿no? Que el tema de las de la que sobrevivió al tema de las ligas. Hay información.
1: La casa.
0: Está lo que está ocurriendo. Un tema ahí de... aquí está. La actividad sísmica. Ayer, 14, vamos a actualizar información. A partir de sismos de magnitud 3, ¿cuántos se registraron en la República Mexicana? De acuerdo a los detalles, fueron 78 sismos en la República Mexicana, de 3 en adelante. Y también, vamos a ver si hubo sismos en Colima. Hubo uno en Armería, 3.1. 1 de la tarde con 30 minutos 27 segundos, epicentro 43 kilómetros al suroeste de la ciudad de Armería, Colima. 12.8 de kilómetros de profundidad, 3.1 la magnitud. Ayer, pues parte de estos que se presentaron. Estuvo interesante la actividad sísmica, ¿eh? Y también pues parte de los temas que ocurren el día de hoy, ya actualizando los detalles, la información de la sismicidad. Ya hoy 15, hoy 15 de... ¿Es quincena? Es quincena. Parte de información en esos asuntos, el tema. A ver qué. 17 sismos hasta este momento. 17. En esta jornada, varios sismos. Vamos a checar si hay en Colima. Ningún sismo en Colima. De los 17 sismos, vamos a checar la actividad. 4.1 en Puerto Vallarta, Jalisco, 4.1 en Ciudad Hidalgo, Chiapas, 4.1 en San Pedro Pochutla, 4.3 en Sintalapa, Chiapas, y 4.2 en Sinaloa, Benito Juárez, Sinaloa. Gleyba Solano, la zona de Gleyba Solano, Benito Juárez, que le conoce, 4.2. Los sismos. Hay más información de esta jornada. Parte de los asuntos que se están generando en esta actividad. Y... ya te lo mando. Yo te lo mando, no te entendía. Bueno, pues vamos a escuchar la conferencia de prensa que hubo hoy en la jornada. Y obviamente que también, pues esos temas que se están presentando. Francis Bravo, la en la defensa de las de los harineros. Buena tarde.
1: Buenas tardes, Max. Saludarte con gusto a ti, al auditorio de 92.5 Noticias. Este miércoles, la Sociedad Defensora del Tesoro Artístico de México, la SODETAM, capítulo Colima, y la Sociedad Cooperativa de Salineros de Colima hicieron un pronunciamiento en torno al proyecto de ampliación o nuevo puerto, en donde señalaron que progreso que arrastra con la memoria de un pueblo no es progreso. Y bueno, la historia, dijeron, nos lo va a cobrar. En rueda de prensa, la historiadora Irma López Rasgado, integrante de la Sociedad Defensora del Tesoro Artístico de México, expresó lo siguiente.
2: Queremos decirlo con toda claridad. Sí creemos en el desarrollo de Colima, pero no aceptamos que este se utilice como argumento para echar abajo el patrimonio ambiental, cultural, natural, biocultural del estado. Progreso que arrasa con la memoria de un pueblo no es progreso. Es...
1: Y bueno, López Rasgado habló también del impacto ambiental de una intervención irresponsable en la laguna de Cuyutlán.
2: Poner en riesgo las salinas es poner en riesgo un patrimonio que no puede recuperarse una vez que esté destruido. Este impacto ambiental de una intervención irresponsable es grave. Las salinas y las humedades costeras no son terrenos vacíos, son ecosistemas que ayudan a regular el agua, conservar la biodiversidad, servir de refugio y zona de alimentación para aves, peces, crustáceos e invertebrados, y contribuye a la estabilidad climática mediante la captura del carbono. Alterar estos espacios puede afectar la calidad del agua, romper ciclos naturales, reducir hábitats y provocar daños que una vez consumados difícilmente puede revertirse.
1: Y bueno, la SODETAM pide a las autoridades correspondientes tres cosas. Realizar un programa para salvaguardar el patrimonio biocultural salinero, elaborado con la participación de los propios salineros. Tratar a la salinera como un patrimonio biocultural irreemplazable y no como un empleo sustituible o reconvertible. Y tres, que el estudio de impacto ambiental evalúe a fondo y de forma holística el rescate arqueológico, histórico y biocultural del patrimonio vivo de la actividad salinera y pesquera, de la cual pues viven muchas familias. Y bueno, por su parte, la Sociedad Cooperativa de Salineros de Colima se manifestó en pie de lucha y pidió que la presidenta Claudia Sheinbaum Pardo pueda escucharles. Y bueno, en ese sentido, su presidente Luis Miguel Ramos Lugo, expuso lo siguiente.
3: Lo que más defendemos es la laguna y que no haya ese tipo de contaminación, porque nosotros somos de las mejores sales del mundo y es un producto que es milenario, se tiene más de 530 años produciéndose sal en la laguna de Cuyutlán, ¿sí? Entonces, en estudios recientes de la mía, ahí viene que tienden a desaparecer las salinas y para nosotros no es justo que siendo un trabajo, siendo los mejores productores que hay en el estado de Colima, los que más producimos, se nos trate de esa manera. Entonces venimos en ese tema a decirles que tomen en cuenta al sector salinero.
1: Y bueno, Ramos Lugo señaló que como pues está planteando la ampliación o nuevo puerto, si no se reconsidera, van a desaparecer pues la mejor sal del mundo, además de que pues las pretendidas medidas de mitigación para la fauna no son más que un mecanismo de desplazamiento forzado que sobrepasará la capacidad de carga del ecosistema de los vasos 3 y 4. Y bueno, por eso la autoridad debe exigir un estudio científico y riguroso de la capacidad de carga del humedal. La ausencia de este es la evidencia de una amenaza directa a la supervivencia de la biodiversidad frente a los efectos del cambio climático. Y bueno, en otra información, Cáritas Colima invita a la conferencia con causa Lo que más me gusta de ti, con el padre Abel Sáenz, dirigida a matrimonios, la cual pues se realizará el próximo viernes 24 de julio. Al respecto, José Francisco Méndez Curiel, integrante de Cáritas Colima, dijo lo siguiente.
4: Porque próximamente vamos a tener una conferencia que estamos promoviendo como parte de Cáritas, para donación de Cáritas, y estamos promoviendo una conferencia con el padre Abel Sáenz, que es especialista en matrimonios. Es una conferencia dirigida a matrimonios, que realmente es muy interesante. Es una conferencia muy bonita, se llama Lo que más me gusta de ti, y invitamos muchísimo a través de este medio a la gente a que asistan. Tiene un costo de cooperación de 150 pesos por persona, 300 pesos por pareja. Y bueno, es una conferencia que estamos promoviendo mucho, sobre todo para matrimonios jóvenes, para matrimonios intermedios y para todo tipo de matrimonios. Hoy tenemos que entender que una de las células importantes de la sociedad es la familia, y la familia tiene que ver directamente con el tema del matrimonio.
1: Y bueno, ahí está la invitación. La conferencia será en el Santuario de San Juan Pablo II a las 8 de la noche, el próximo 24 de julio. Y bueno, comentar que, bueno, Cáritas Colima es una institución que apoya a la población vulnerable, y bueno, precisamente lo que se recabe ahí será pues para seguir ayudando a las personas que lo requieran. Para 92.5 Noticias, Francis Bravo.
0: Gracias, Francis. Hay más información, estamos prácticamente en la recta final. Gracias a mi compañero Rubén Tapia, los controles técnicos, parte de los temas importantes que hay en esta jornada. Y justo nos escuchamos mañana muy temprano, a partir de las 7 de la mañana en 92.5 Noticias. Datos interesantes que comentar y compartir. Se da Max Cortés. Gracias, gracias, gracias. Muy buenas tardes, buen provecho.
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0: 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Son las 3:06.
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14: Bienvenidas y bienvenidos a Revista del Consumidor Radio. Hoy nos acompaña el cocinero tradicional Rafael Meneses, pilar de la cocina mexicana del estado de Campeche, para preparar la tecnología doméstica del mes, jamón artesanal. Bienvenido, chef. Gracias por aceptar la invitación.
15: Muchas gracias por la invitación. Y para empezar con esta tecnología, los ingredientes que vamos a necesitar son 2 kilogramos de lomo de cerdo o pierna, 200 mililitros de agua muy fría, 150 mililitros de concentrado de apio licuado y colado, 45 gramos de sal de mar, 25 gramos de miel, 4 gramos de pimienta blanca y 1 gramo de laurel molido. También ocuparemos un rollo de papel film, hilo de algodón o pabilo grueso, una jeringa de cocina de 20 mililitros, un termómetro de sonda o digital, una bolsa resellable de grado alimenticio y un recipiente hermético con capacidad de 2 kilogramos. Comenzamos licuando el apio con poca agua, colamos y dejamos enfriar. Para preparar la salmuera, disolvemos el jugo del apio, sal de mar, miel, agua fría y las especias hasta disolver completamente. Ponemos la carne en una charola o topper e inyectamos la mezcla por toda la pieza, en espacios de 2 a 3 centímetros. Masajeamos la carne amasándola o golpeándola en un tazón frío durante 30 minutos hasta que absorba el líquido y se sienta pegajosa. La idea es distribuir toda la salmuera para evitar que se reproduzcan microorganismos. Lo refrigeramos en un recipiente hermético durante 24 a 32 horas. Para su formado y compresión, lo moldeamos de forma cilíndrica con las manos, hacemos nudos con el hilo cada 2 o 3 centímetros y vamos a envolver 10 veces con el papel film hasta que quede compacto y firme. Para la cocción, calentamos el agua entre 78 y 80 grados Celsius. Sumergimos la pieza y colocamos un poco de peso encima para evitar que flote y cocinamos aproximadamente por 2 horas. Retiramos únicamente cuando el centro del jamón marque de 70 a 72 grados Celsius. Una vez pasado el tiempo, lo llevamos inmediatamente a un baño de agua con hielo durante 30 minutos para el choque térmico y así cortar la cocción. Lo colocamos en una bolsa hermética y en un recipiente para llevarlo a refrigeración de 12 a 24 horas. Le retiramos el plástico y cortamos en rebanadas. Si quieres que tu jamón tenga un color más intenso, puedes añadir 5 mililitros de jugo de betabel concentrado a la salmuera. Y ojo, nuestra receta es 100% casera y no tiene conservadores sintéticos, por lo que su vida útil es de solo 5 días en refrigeración. Además, para que no se oxide con el aire, solo rebana la porción que te vayas a comer en el momento. Fresco, natural y directo a la mesa. Anímense a prepararlo y cuéntenos en nuestras redes sociales cómo les fue. Además, les invitamos a ver el proceso de preparación en nuestro canal de YouTube Profeco TV. Soy el cocinero tradicional Rafael Meneses López y fue un gusto cocinar con ustedes en Revista del Consumidor Radio.
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0: 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Son las 3:36. 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
9: Que el gran poder de Dios Todopoderoso reine en vuestros hogares hoy, mañana y siempre. Los hombres no quieren liberarse del dolor. Por eso viven felices con los problemas que les ocasionan su propia debilidad, vicio, defectos y costumbre. Este programa que ahora escuchan es un merecido premio a nuestros nobles esfuerzos, ya que hemos venido a ofrecerle estos sanos y sabios consejos sin ningún género de duda, porque nuestro propósito es llevarle al camino que le conduzca al éxito y a la felicidad, y también llevar hasta el rincón del más humilde hogar la paz, la armonía y la tranquilidad espiritual. Haciendo a la vez la aclaración de que en este programa respetamos la ciencia médica, todo credo político y religioso. Nuestros intereses no son lucrativos, o sea, que no estamos aquí por bienes materiales sino espirituales. Queremos ayudarte, escríbenos, mándanos una carta escrita con tu puño y letra, la fecha de tu nacimiento y firmada con un seudónimo o calificativo. Dirígela a los estudios de esta emisora, al programa titulado Los Astros, Usted y su Felicidad, a cargo de sus servidores, y de inmediato llegue el turno a su carta, le estaremos dando lectura y respuesta a su misiva para que usted se pueda orientar. Escríbanos su carta, aquí sí le damos contestación a la carta que usted nos envía. Pero a usted le marchan mal los negocios, su vida vive de fracaso en fracaso, no tiene suerte en el amor, le atormentan los problemas, se propone un viaje y no tiene éxito en ese viaje, juega a la lotería, siempre sale pelado. Te despiden del trabajo sin causa justa, siente alguna influencia extraña en tu cuerpo o en tu hogar. La señorita desea saber la fecha de su matrimonio. Si la persona con quien tiene la relación de noviazgo será la persona idónea que le ofrecerá comprensión y fidelidad. Salga usted de una duda, salga usted de una preocupación y dele un alivio a su mente. Dirija su paso con sus servidores.
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9: De inmediato y sin más preámbulos, vamos a pasar al cofre de la correspondencia a grafología a través de la radio, y una de las cartas el cual vamos a darle lectura puede ser la suya, recordando que respetando la ciencia médica, todo credo político y religioso, abrimos nuestro cofre de correspondencia para darle lectura y respuesta a la carta del día de hoy. La primera carta que posa en mi mano dice: Maestro Samadí, me casé a los 16 años, pero mi matrimonio se vino abajo por una cruel mentira. Vivo sola con mi hijo de 8 años y no he podido volver a encontrar el amor nuevamente. Dígame si mi destino es estar sola o algún día voy a encontrar a alguien que me acompañe y me haga feliz. Sufro de una enfermedad que me hace cojear y también quisiera saber si es natural. Se despide de usted con el seudónimo de la mujer decepcionada. Amiga que me escribe con el seudónimo de la mujer decepcionada, le hicimos un estudio a su letra y debo decirle que al practicarle minuciosos estudios a la línea de su carta, pude comprobar que a su esposo se lo alejaron a la mala, porque le hicieron un trabajo negro para que se fuera de la casa en donde vivía con usted, no importándole ni el hijo que tuvieron. Y esa es la misma razón por la cual no ha encontrado otro hombre que la haga feliz, porque el maleficio que le pusieron también era con la intención de verla siempre sola y atormentada. Ese padecimiento que sufre en su muslo derecho es una más de la consecuencia del maleficio que a usted le tienen bajo sus influjos. Y mientras no se libere de él, no podrá encontrar alivio ni la felicidad que tanto anhela en su vida. Es lo que puedo decirte, amiga mujer decepcionada. Te exhorto me haga una visita para poderte ayudar. Gracias por tu carta, que Dios guarde, proteja, te dé suerte, vida y salud. ¿Qué siente usted, dígame, señora, después que nos visitó a nosotros?
12: Pues yo me sentía pero tan malísima que yo tenía más de 50 años que yo no podía ver la mía. Anduve yo para allá y para acá y en cambio ahora vine aquí y me estoy sintiendo bien tranquila, bien a gusto de mi persona, de mi casa, porque yo mi casa la sentía oscura, la sentía muy vacía y ahora mi casa yo lo estoy sintiendo que se está llenando mi casa, tanto como de amor, como de tranquilidad.
9: Está viendo más alivio.
12: Sí, estoy mirando más alivio de todo.
9: Muy bien.
12: De todo, estoy mirando todo muy bien.
9: Bueno, pues nosotros le agradecemos mucho a usted la confianza que usted nos da, porque si usted no tuviera fe, las cosas que nosotros sabemos no le iban a servir, pero usted necesita tener fe, y si usted mantiene la fe y la calma, usted verá que usted lo suyo va a ser rápido, porque los espíritus pueden trabajar y quitarle todas las malas vibras, ¿verdad?
13: Claro que sí, así será, así será. Sí.
12: Yo invito a todas las personas que estén igual a mí de enfermas y espero vengan a curarse con los hermanos, que aquí ellos les van a ayudar y van a sentir mucho alivio con ellos.
9: Recuerden, mi querido Radio Escucha, que sus servidores, los maestros Samadí, somos videntes, somos clarividentes de facultad natural. Cuando usted viene a una consulta, a nosotros no tiene que decirnos a qué usted vino. Únicamente muéstrenos la palma de su mano, que nosotros, a través del poder mental que tenemos, podemos ver a través de la palma de su mano, de las rayas verticales y horizontales, y decirle a usted de dónde le provienen los problemas y quiénes son los causantes. Además, con agua mágica, piedra de cuarzo, talimanes, secreto y contra que nosotros sabemos preparar, vamos a apartar de tu vida las alaciones, las envidias, las malas voluntades, espanto, mal de ojo, payén, bacumba, vudú o cualquier mal que a ti te hayan hecho. Amigo, ¿has pagado por amarres de amor que no te funcionan? ¿Te han estafado sin conseguir resultado? ¿Te han puesto todo tipo de pretexto, pero finalmente no pasa nada, solo te han dado largas? Pues amigo, amiga, aquí está la solución. Donde todos te han fallado, nosotros no fallamos ningún trabajo, no tenemos margen de error. 20 años de experiencia nos respaldan. Estamos en contra de todas esas personas que estafan, engañan y roban. Ven y comprueba con tus propios ojos que esto sí existe. Somos tus servidores y queremos ayudarte a ti para que encuentre la solución en tu vida, para que encuentre el camino del éxito, del amor, del triunfo, que tú puedas salir adelante rompiendo tantos obstáculos que hoy son un impedimento de tu felicidad y bienestar. 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
9: Aquí tenemos una persona más ya de las agradecidas que quiere dar su testimonio porque han visto realizado su trabajo. Aquí está una señora la cual había venido por un problema que se presentó en su familia, la cual tiene una hija y ya tenía casi 4 meses, ¿verdad, señora? Que no sabía de ella. Usted vino y nos visitó para que le ayudáramos en eso. Dígale usted a la persona que están escuchando el programa, ¿qué quiere usted decir? ¿Qué puede usted decir de nuestro conocimiento?
14: Pues yo nada más vengo a dar las gracias de los resultados que yo vi respecto a que yo quería saber de mi hija y ya supe, de hecho mi hija ya regresó a casa, pero ya la miré.
9: Ya la vio usted.
14: Ya la vi y es verdad lo que ellos dicen, su trabajo es real y nada más.
9: ¿Usted lo confirmó ya?
14: Ya yo lo confirmé.
9: Oiga, ¿y qué tiempo tenía usted que no veía a su hija, que no sabía de ella?
14: 4 meses.
9: ¿Y el maestro, mi hermano, quien fue que la atendió a usted, le dijo que en qué tiempo se la iba a hacer regresar?
14: En 41 días.
9: ¿Y fue en ese tiempo o antes?
14: Antes.
9: Antes, entonces usted está contenta.
14: Muy contenta y muy agradecida.
9: ¿Y qué puede usted? Diga usted qué iba a decir.
14: Estoy muy agradecida con ellos y le doy gracias a Dios y a ellos que me realizaron el milagro de volver a ver a mi hija.
9: Que Dios la bendiga. Y diga otra cosa, mira, está llorando, que Dios la bendiga, qué felicidad. ¿Qué puede usted decirle a las personas que también han de tener algún tipo de problema, no es similar exactamente al tuyo, pero posiblemente otro? ¿Qué le diría usted a esa gente?
14: Que acudan a ustedes, que es real su trabajo y que es verdad.
9: Que Dios me la bendiga, muchas gracias y muchas felicidades porque ahora cuenta con su hija.
14: Gracias.
9: Siguiendo con el cofre de la correspondencia, mucha atención a las personas que día a día nos escriben su carta. Esta dice: maestro, tengo 4 años enferma de una supuración en mi pierna izquierda y siempre he querido saber si esta enfermedad es

0: discapacidad, me puede ayudar a decirme qué está provocándome mi enfermedad, que absolutamente nadie me ha podido curar. Se despide La Rosa Marchita. Amiga que me escribe con el seudónimo de La Rosa Marchita, le hicimos un estudio a usted en su letra y debemos decirle que hemos descubierto a través del estudio que esa enfermedad que la ha mantenido sufriendo por esos 4 años es una hechicería que Víctor, el que fue su novio, le ha puesto por despecho. Esta persona pagó a un hechicero para que le pusiera el mal y obtuvo a través de una amiga de usted una foto y cabello para que le hicieran el mal. Es por eso que usted no ha podido aliviarse de esa supuración, porque no es natural. 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
0: En mi mano tengo otra carta. Mucha atención a la persona que nos escribe su carta. Esta dice: Maestro, aprovecho este espacio para mandarle un saludo y desearle siga teniendo éxito en su programa. Quiero exponerle mi caso porque estoy muy extrañado por lo que me sucede. El año pasado me dieron unos dolores en la cabeza que no le di importancia. Después me vinieron una fiebre muy fuerte y no eran causadas por infección. Y ahora de repente pierdo la memoria y no sé quién soy ni dónde me encuentro. Es como si estuviera con la mente perdida y me asusta estar sufriendo de locura. Usted, maestro Samadí, ¿qué me puede decir sobre lo que me está afectando? Ayúdeme, se despide hombre que sufre de la mente. Amigo que me escribe con el seudónimo de hombre que sufre de la mente, a través del minucioso estudio que le hice a las ramificaciones de la letra que me ha escrito, pude darme cuenta que usted está sufriendo la manifestación de un proceso de brujería que Mari, su nuera, le ha puesto. Esta mujer está cobrándose una venganza que tenía pendiente con usted, ya que un día, cuando su hijo Tito cumplió año, usted y su hijo se pusieron muy borrachos. Y como su hijo Tito se puso muy mal, usted lo llevó a acostar. Y después a usted le entró la tentación de tener relaciones con su nuera Mari. Pero como ella se rebeló, usted hizo uso de la fuerza y la violó en la cochera de la casa. Acuérdese bien, Mari nunca le comentó a su esposo, o sea, a su hijo Tito, esta infamia, pero decidió actuar por sí misma para vengarse de usted. Por eso le puso la brujería, para ponerlo con la mente perdida hasta que llegara a la locura total. Y así es como ahorita está. Mi mayor consejo es que usted venga de inmediato con nosotros y me traiga usted una fotografía y también traiga un puño de tierra de atrás y de adelante de la parte de la casa donde vive. Y nosotros vamos a hacer un trabajo para liberarlo de ese hechizo que a usted le están haciendo. Es cuanto podemos tratar con usted a través de la radio. Agradecemos la confianza en nosotros. Que Dios guarde, proteja, le dé suerte, vida y salud. 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
2: Hemos llegado al final de su espacio, Un Encuentro con su Salud, con el maestro Abraham de la Luz, deseando que el Todopoderoso los guíe hoy y siempre. Hasta la próxima.

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¿Qué tal? Muy buena tarde, señoras y señores. Me da muchísimo gusto poderlos saludar aquí nomás en la cabina de la Mejor FM. Son las 4 de la tarde con 4 minutos. Estamos arrancando siempre despuesito de la hora en la cual comienza este programa. No nos andamos tardando así nada más porque sí, porque recuerde usted que es importante que cuando escuche usted la voz del locutor en turno, ya inmediatamente usted identifica hasta la hora, ¿no? Ya cuando escucha la voz de, por ejemplo, la de Max Cortés en la mañana, dice, son las 7 de la mañana, ya es hora de las noticias. Que más tardecito empiece usted a escuchar a Jackie Ocio, pues dice, ya son las 9, ya empezó el programa de la mañana. Más tardecito llega el chamaco, ya cuando usted lo escucha a él al aire, inmediatamente hacemos una hilación del locutor que está al aire con la hora, porque ya usted se ha aprendido las horas inconscientemente en la cual cada uno de nosotros estamos acompañándole a usted. Me da mucho gusto poderle saludar. En esta tarde tenemos una temperatura de 30 grados centígrados. Comenzamos con la música, si me lo permite, aquí nomás, en La Mejor. Esto se llama Embrujo de Cumbia, a cargo de la cumbia sonidera. Aquí nomás. Muy buena tarde para todas y todos. Sean bienvenidas, bienvenidos. Si usted me lo permite, vamos a darle con todo aquí nomás.

0: 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Son las 4 con 11 minutos.
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0: Son las 4 con 24 minutos.
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0: 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Son las 4 con 36 minutos.
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0: 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Son las 4:46.
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que se encuentran disperso en muchos lados de Colima, Jalisco, Michoacán. De repente nos informan y nos están comentando que por allá por Alzada, en este momento hay lluvia, una lluvia ligera, ya es una lluvia moderada, la que está experimentando por allá nuestros amigos de este lugar, Alzada. Saludos para todos ustedes. Son las 4 de la tarde con 59 minutos. Un saludo también para Fidel, que me acaba de pedir la canción de Mi Matamoros Querido. Le manda, pues, obviamente un saludo a todos sus compas. Ahí, bueno, al buen amigo que se encuentra con él, a Gilberto Palacios. Saludos. Muy buena tarde, mi estimado Fidel. Ahí va tu canción de una vez. Es Rigo Tobar con Mi Matamoros Querido.

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Son las 5 con 3 minutos.

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0: Son las 5:09. 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

no más. Las 5 de la tarde con 12 minutos por acá. Bueno, con esta canción vamos a mandarle un saludo al amigo Porfirio, que está en sintonía de La Mejor FM. Nos pidió esta canción de Celso Piña, La Cumbia Poder. Aquí nomás, en esta tarde, muévela, son las 5 con 12 minutos. 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

0: 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Son las 5 con 20 minutos.
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Bueno, son las 5 de la tarde ya con 26 minutos aquí nomás en la cabina de La Mejor FM. Muchas gracias por acá a todos los que han estado mandando sus mensajes. Le mandamos la mejor de las vibras ahí a nuestro amigo Heller Contreras. Ánimo, amigo. Hay que reponerse de cualquier situación. Nada es para siempre. Y pues bueno, de las cosas que a veces nos suceden, tenemos que aprender algo, ¿no? Y pues bueno, ojalá que aprendamos ahí algo de una situación como esta. Qué bueno que estás bien de salud y pues bueno, tu familia al igual. Y pues bueno, ánimo, ánimo, échale muchas ganas. Son las 5 de la tarde, 27 minutos aquí nomás en la cabina de La Mejor. Nos vamos a la música. Llega por acá el grupo de Super Lamas con Daniela Romo. Esto se llama Que Vengan los Bomberos. Un clásico, pero también actualizado a estos tiempos. Ya hasta con mejor acompañamiento de Super Lamas, pero con la voz de Daniela Romo, claro está. Excelente voz de Daniela Romo.

0: son las 5:34.
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pues felicidades también al buen compita, ¿verdad? Luis R. Conríquez, que trae material ahí, el muchacho alegre, un nuevo álbum. Y por supuesto que colabora, él siempre, ¿verdad? Va a invitar gente a hacer canciones, a generar música, talento, diversión.

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Las 5 de la tarde, 41 minutos, aquí nomás, con mucho gusto. Bueno, saludando a quienes nos siguen acompañando desde muy temprana hora por acá. Recordarles que por la mañana, a las 5 de la mañana, los espero con Melesio Jiménez, de lunes a viernes, en el programa Bien Parados. Tenemos, pues, obviamente, un programa que se llama Bien Parados. Y los esperamos justamente cuando el reloj marca las 5 de la mañana para que usted se despierte de buen humor, escuche música campirana, música que realmente le va a hacer a usted, seguro estoy, aventarse por ahí un guaco o cantar más de alguna de las canciones que les presentamos todos los días aquí en La Mejor FM. Y bueno, mire, por acá nos están reportando que está chispeando, dice, casi imperceptible acá por la Bonfield 2 y también una lluvia ligerita por la zona de Ical, Colima. Bueno, pues ahí está el saludo para todos los amigos que por acá tan amablemente también nos están acompañando. Un saludo para usted, que también está en sintonía a la mejor, disfrutando la música en esta tarde. Son las 5 de la tarde, 42 minutos, solamente 18 minutos para las 6 de la tarde. Y por acá tenemos a Dan Chalino Sánchez con esto que se llama Serenata Huasteca, aquí nomás en La Mejor.

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13: Bueno, el día de mañana ya se acaba la sequía del fútbol mexicano. El fútbol nacional vuelve a tener actividad el día de mañana, jueves 16 de julio. Por ahí va a jugar el Necaxa contra el Atlante, va Tijuana también contra Tigres. Y mañana es un día histórico porque vamos a ver el regreso a la primera división del equipo del Atlante. Para el viernes 17 va a jugar Atlético San Luis contra el Cruz Azul, va León contra Santos y Juárez se enfrenta al equipo del América. Para el sábado 18, Pumas enfrenta a Pachuca, Chivas va contra Toluca y Monterrey va contra Puebla, así como Querétaro contra el equipo de Atlas. Nuevamente, a punto de acabarse la otra competencia planetaria. El domingo va a ser la final de esa competencia. Y pues bueno, nos vamos a quedar nosotros con el fútbol nacional a todo lo que da también. Son las 5 de la tarde con 51 minutos aquí nomás en la cabina de La Mejor. Les voy a presentar a continuación el tema de Banda Caña Verde. Esto se llama Bailao. Aquí nomás en La Mejor. Y por supuesto, los invito a que se queden a continuación a escuchar Como Carpa de Circo con Yeyo Rodríguez. Aquí nomás. Muy buena tarde. Faltan 8 minutos solamente para las 6. Pásenla excelente. Aquí nomás.

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1: Hola, ¿qué tal? Quiero saludarlos aquí nomás en la mejor 92.5 FM. Yo soy Yeyo Rodríguez y estamos en Como Carpa de Circo en los miércoles misceláneos, donde hablamos el día de hoy de todo lo que acontece, todo lo que podemos hacer, comer, comprar, ver, buscar, etcétera, etcétera, etcétera. Y en este miércoles misceláneo te doy la bienvenida. 312-31-310-80, el teléfono en la cabina. Y me da muchísimo gusto recibir nada más y nada menos que una gran amiga. Ella es Carlota Michel. Y Carlota, que viene representando los shampoos Norma Ponce. Carlota, ¿cómo estás? Qué gusto, ¿eh?
2: Hola, Yeyo, muy bien. ¿Y tú?
1: Bien, bien contentote de que vengas con nosotros, Carlota. Un gustazo de verte otra vez. Y para platicar un poquito, para toda la gente que nos está escuchando, de estos shampoos Norma Ponce, que es una marca muy reconocida a nivel nacional. Yo creo que todo el mundo hemos escuchado hablar de Norma Ponce y decimos, ¿quién es Norma Ponce? No sé, pero su shampoo está buenazo, ¿no?
2: Así es.
1: Y el día de hoy vamos a platicar un poquito. Vamos a platicar del cuidado del cabello, de cómo podemos cuidarlo, cómo podemos evitar que tengamos caspa, seborrea, cabello graso, caída de cabello y demás, porque nosotros somos personas que generalmente no sabemos bañarnos. Y eso lo digo porque es la realidad, ¿no?
2: Claro.
1: Así que bueno, vamos a platicar. Antes que nada, ¿cómo estás, eh?
2: Muy bien, ¿y tú?
1: Bien, Carlota, cuéntame.
2: Muchas
1: un poquito.
2: Gracias.
1: No sabemos bañarnos, ¿verdad?
2: No, realmente no sabemos. Lo digo en general, también me incluyo, no sabemos.
1: Sí, no sabemos. O sea, nosotros nos enseñaron a echarnos agüita, tallarnos. El otro día estaba viendo un TikTok que decía, es que no te debes de tallar bien fuerte porque te estás quitando todo. Y nos enseñaron a bañarnos con el estropajo así, a tallarle. Y luego nos enseñaron que, especialmente las mujeres, te lavas el cabello el lunes y te lo vuelves a lavar el miércoles o jueves.
2: Pésimo.
1: Y son creencias que van a lo largo de los años, ¿no?
2: Sí, es un mito. Así es.
1: A ver, cuéntame, ¿cómo nos debemos de bañar?
2: Mira, para empezar, eso sí es un mito de bañarte un día sí y un día no. Nada que ver. Del cabello se lava diario.
1: Diario sudas.
2: Y aunque no sudes, te lo tienes que lavar.
1: Pero digo, diario sudas, ¿no?
2: Sí, porque es un cuero cabelludo
1: graso. Tu cuerpo todo el día
2: todo.
1: Y noche está segregado.